en la FM Sensación, con el propósito de resaltar el esfuerzo constante y la alta calidad de la producción agropecuaria, se desarrollará la Expoferia San Juan Bautista Carola 2026 de este 23 al 28 de junio. Tradicional evento coincide con la celebración del 80 aniversario de la Sociedad Regional de Ganaderos de Occidente Sorgo y rende homenaje a don Alejo Hernández Acosta del Tunal, insigne productor y empresario de la región cuya trayectoria ha dejado una huella en el circuito agropecuario nacional. Víctor Aldana Sánchez, presidente del comité organizador, explicó que más allá de un festejo, este encuentro constituye una verdadera vitrina de trabajo y se perfila como un espacio idóneo para exhibir el potencial ganadero, artesanal e industrial de la región y el país. Es una demostración de lo que sabemos hacer, producir para el país, a pesar de las dificultades de la pasada pandemia y de los retos económicos, enfatizó. El también vicepresidente de Sorgo y de la Asociación Venezolana de Criadores de Ganado Raza Carora Azocrica informó que este año la Expoferia reunirá más de 500 ejemplares y 18 prestigiosas ganaderías procedentes de 6 estados. La imponente muestra pondrá bajo el escrutinio de jueces expertos a ejemplares de la emblemática raza Carora, ganado cebú, Holsteins, pardo suizo, jersey y diversas alternativas del circuito cebuino lechero de doble propósito, además de una nutrida y competitiva sección destinada al circuito caprino y equino. Las actividades técnicas iniciarán formalmente el lunes 22 de junio con el riguroso proceso de secado oficial de vacas y primíparas productoras de leche, dando paso a los ordeños para las distintas razas en competencia, los cuales se extenderán hasta el miércoles 24 de junio. El martes 23 de junio, a partir de las 2 de la tarde, las calles de la ciudad capital del municipio Torres se engalanarán con la tradicional cabalgata inaugural. Este imponente desfile, que acumula los mismos 44 años de historia de la Feria Agropecuaria, tendrá un recorrido aproximado de 3 kilómetros a lo largo de las principales calles y avenidas caroreñas y concluirá en el Parque Ferial Teodoro Herrera Zubillaga, donde se procederá la inauguración oficial y a la coronación de la reina de las festividades, Camila Álvarez. Su presentación se realizó en un evento celebrado hace pocos días. En los días subsiguientes combinarán el rigor de las evaluaciones de pista con una atractiva oferta cultural y informativa que incluye ciclos de charlas técnicas orientadas al mejoramiento genético ganadero, exposiciones artesanales, gastronomía local y juegos tradicionales. Aldana recordó que uno de los atractivos de la programación se concentrará en las jornadas de grandes subastas. La primera de ellas, la 36ª Gran Subasta Ganadera, tendrá lugar el sábado 27 de junio en el óvalo del Parque Exposición, contando con más de 40 animales. Esta jornada se caracterizará por ser una subasta de tarima donde se exhibirán ejemplares mansos de cabestro, especialmente adiestrados para ser guiados. Así que todos están invitados a este evento ferial. Siempre he dicho que la feria, más que una fiesta, es un potencial que debemos aprovechar porque es la ventana para vender a Carora, industrial, artesanal, comercial, de emprendimiento, cultural, gastronómica. Es una oportunidad la feria, sin distingo de colores políticos, raza ni credo. La feria debe ser más bien bienvenida como cualquier ciudad lo hace en Venezuela y en el mundo. Han habido ferias en Maracaibo, han habido ferias en Valencia, han habido ferias en Maracay, han habido ferias en Caracas en este año. Y en Carora se presentará a partir de este martes 23 de junio. Una oportunidad para la red hotelera, para la red de hospedaje,
para los comerciantes, para los industriales, para los artesanos, para los emprendedores, para los vendedores de comida rápida. Es una oportunidad para los ganaderos y para también darle la bienvenida a todos esos visitantes que vienen a nuestra ciudad. Unos a conocerla, unos a disfrutarla y otros también a hacer negocios. Eso es importante para el potencial que debemos nosotros demostrar que tenemos acá, porque Carora es una ciudad y el municipio Torres es altamente agropecuario, industrial y artesanal. Son potencialidades que no pueden quedarse encerradas en estas cuatro paredes. Por eso la feria es una oportunidad para expandir, para proyectar, para vender, para exhibir, mostrar todo ese gran potencial de los caroreños, de los torrenses, cada uno trabajando con tesón sostenido todo el año en sus áreas, en lo que mejor saben hacer. Por eso las ferias, repito, no tienen colores ni tintes políticos, credo, religión. La feria es un excelente terreno, un área para aprovechar todo ese talento, ese potencial, ese trabajo y todo ese gran empuje que nosotros los caroreños siempre le damos a lo que hacemos para poderlo vender, no solamente acá en el municipio, sino fuera de nuestras fronteras. Bienvenida a las ferias. Son las 8:11 en la FM Sensación. Bueno, Mireya nos está llamando, estamos al aire, no sé si nos está escuchando, Mireya, estamos al aire.

0: Bueno, mire, escúchame, como estamos al aire en el noticiero, escúchame, como estamos al aire en el noticiero, para que tú lo informes, sí, tú misma, infórmalo tú mismo, ¿qué es lo que está pasando en la calle Coromoto con Carabobo? Dime.
1: Bueno, en pocas palabras lo que te voy a decir es que hubo un circuito, ¿verdad?, en el techo, y que explotó candela, y luego la electricidad de la casa se apagó, no tenemos electricidad. Hemos llamado dos veces allá en la Corpolé, pero estamos esperando desde las 6 de la mañana y nada, ayudan a pedir a tarde.
0: Eso es en la calle Carabobo con calle Coromoto, exactamente.
1: Coromoto y Curariba, sí, Coromoto y Curariba. Que estamos esperando para que nos solucione el problema. Okay. Sí, para eso es, disculpe.
0: No te preocupes, Mireya. Gracias. Perfecto, muchísimas gracias. Bueno, gracias, Mireya Verde, oyente sensación. Bueno, entonces vamos a hacer una llamada a Corpelec, a noticia de último momento y actualizada. Atención Corpoelec, sé que nos están escuchando siempre, gracias por esa sintonía primeramente a todo ese personal de Corpoelec, para que pasen a esta hora por la calle Carabobo, entre calles Coromoto y Curarigua, repito, calle Carabobo, entre calles Coromoto y Curarigua, para que resuelvan esta situación, de acuerdo a la declaración que acaba de ofrecer Mireya Verde, hubo una explosión. Dice ella, y chispazos de candela, y luego quedaron sin electricidad en el tramo comprendido de la calle Carabobo, entre calles Coromoto y Curarigüe. Este es el sector Tarazandino, zona centro de Carora. Bueno, Mireya, vamos a esperar a ver si en el transcurso del noticiero llega la cuadrilla de Corpoelec y me avisas. Esperando pues que lleguen y resuelvan esta situación, hagan la evaluación correspondiente. Voy a repetir por tercera vez, calle Carabobo, entre calles Coromoto y Curarigua, para que Corpoelec pase a evaluar esta situación. Una explosión, chispas de candela y quedaron sin electricidad en esta zona. Son las 8:14 en la FM Sensación. Por cierto, y hablando de la electricidad, estabilización del sistema eléctrico se dará por fases. De detalles. El acuerdo que el 15 de junio firmó el gobierno de Venezuela con el conglomerado General Electric Vernova, que es el primer paso firme que se da para la recuperación progresiva del sistema eléctrico nacional, que desde hace 20 años está marcado por la crisis, la falta de mantenimiento y un racionamiento que afecta con más fuerza al interior del país. Ingenieros estiman que estabilizar el servicio eléctrico se debe hacer por fases. El alivio de la demanda podría comenzar a registrarse a corto plazo, 6 meses. Si se instalan dársenas. Bueno, esto es un vocablo muy moderno y actualizado para nosotros en este momento, ¿no? Si se instalan dársenas, ¿qué son estas? Son centrales termoeléctricas móviles o flotantes de 250 megavatios cada una en las costas de Oriente, en el agua de Maracaibo y en Puerto Cabello. Se llaman entonces dársenas, exactamente, para que no se nos olvide, dársenas, que son centrales termoeléctricas móviles o flotantes de 250 megavatios cada una en las costas de Oriente, en el lago de Maracaibo y en Puerto Cabello, que podrían aportar en ese tiempo unos 1000 megavatios. Esto ayudaría a aliviar la demanda de energía en zonas de explotación y refinación petrolera. Así lo explicó Leancy Clemente, presidente de la Sociedad Nuclear de Venezuela, entrevistado por el circuito Unión Radio. A mediano plazo, dice, 2 años, se espera una recuperación de 2.000 megavatios. A largo plazo, 5 años, una recuperación de 5.000 megavatios. Tanto el ingeniero nuclear como miembros de la Asociación Venezolana de Ingeniería Eléctrica, Mecánica y Profesiones Afines, ABIEN, y académicos del grupo Ricardo Zuluaga, calculan que Venezuela tiene un déficit de energía aproximado de 3.000 megavatios. Esa es la cantidad de electricidad que consume diariamente una población como la Gran Caracas. más una ciudad del tamaño de Maracay. Venezuela, aunque tiene una capacidad instalada de 30.000 megavatios, está produciendo apenas 12.000 megavatios, mientras que la demanda este año superó los 15.000 megavatios, debido al incremento que ha tenido la producción petrolera, que el 12 de junio llegó a ser de 1.179.000 barriles diarios, según reportó el gobierno a la Organización de Países Exportadores de Petróleo. Además de este acercamiento entre el gobierno y la General Electric, bajo el tutelaje de Estados Unidos, el 13 de junio, la mandataria nacional, Delcy Rodríguez, anunció la firma de un acuerdo con la multinacional argentina INSA, Sociedad Anónima, para culminar la central hidroeléctrica Tocoma en el sur del estado Bolívar, que añadirá 2.640 megavatios a la red nacional. Proyecto paralizado desde 2014, en el que el Estado invirtió unos 9.000 millones de dólares, que no se culminó, según la ONG Transparencia Venezuela. Y desde abril, medios internacionales han reportado la presencia de una delegación de la multinacional alemana Siemens en Venezuela. Todo esto ocurre a la par de una discusión pública de la reforma de la Ley Orgánica del Sistema y Servicio Eléctrico que se hace en la Asamblea Nacional, que permitirá la participación del sector privado en las actividades de generación, transmisión, distribución y comercialización de energía eléctrica, algo que no ocurre en el país desde hace 19 años. El ingeniero nuclear Leancy Clemente indicó que la General Electric envió especialistas que tenían 5 semanas en el país haciendo estudios exclusivos para recuperar la capacidad eléctrica. Traerán tecnología de último nivel y personal altamente calificado. En Venezuela tenemos 2 grandes sistemas de generación: el hidroeléctrico, que es el Bajo Caroní Guri, más el complejo hidroeléctrico General José Antonio Páez, represa Santo Domingo en Mérida, y el complejo hidroeléctrico Uribante Caparo en Occidente. A eso se le suman las 27 plantas térmicas como planta Tocoa, Termosuria y planta Centro, entre otras, se explicó. El Bajo Caroní tiene una capacidad de 17.000 megavatios, pero actualmente opera a la mitad, y las termoeléctricas producen poco más de 2.000 megavatios. Se espera que la General Electric invierta tanto en el sistema hidroeléctrico, pero sobre todo en el termoeléctrico, porque según contó a la prensa el ingeniero electricista Antonio Patiño, representante de Avien en Lara, la mayoría de la maquinaria instalada en las térmicas son tecnología de la General Electric. Clemente resaltó que esta empresa podría invertir en la red eléctrica que lleva la electricidad desde Guri hasta cada hogar. Esas redes de distribución y redes de transmisión tienen 40 años sin mantenimiento, reveló. La General Electric tiene experiencia porque son fabricantes, son los que instalaron las plantas en el país, y con este convenio se garantizan los mantenimientos adecuados para poder recuperar la generación eléctrica que se requiere en Venezuela, mencionó Patiño. Además, Leancy Clemente destacó que Venezuela requiere sobre todo aumentar su capacidad eléctrica si se pretende atraer inversión en la industria petrolera. Cuando el país producía 3 millones de barriles diarios, el sector petrolero demandaba el 13% del consumo eléctrico nacional. Para producir un barril de petróleo, yo necesito más de 0.5 kilovatios. ¿Qué quiere decir eso? Que si yo voy a producir 500.000 barriles diarios extras, voy a necesitar tanta electricidad como, por ejemplo, la que consume Táchira, Mérida y Trujillo juntos, resaltó. El 2 de junio, la Asamblea Nacional aprobó en primera discusión la reforma de la Ley Orgánica del Sistema y Servicio Eléctrico, que pretende la creación de empresas mixtas que participen en actividades de generación, transmisión, distribución y comercialización de energía eléctrica. El gobierno se ha vuelto pragmático y desde que ha establecido relaciones con Estados Unidos, su interés se ha centrado en atraer capitales a través de reformas en sectores estratégicos. El oficialismo admite con esta propuesta que solo a través de la inversión privada podrá tener Venezuela un sistema eléctrico moderno, mixto y autosustentable. Es así, enfrentar la demanda de energía que requiere el sector petrolero y la industria. La propuesta de reforma está integrada por 42 artículos, entre los que destaca el artículo 8 que plantea la participación del sector privado en la generación, transmisión, distribución y comercialización del servicio. Estas actividades están a cargo de la República a través del Ministerio con competencia en materia de energía eléctrica. Pero quise traer toda esta explicación detallada y amplia para que ustedes vayan haciéndose una idea de lo que se está haciendo en materia eléctrica en Venezuela. Y los plazos que se establecen, aproximado de 5 años para, según la información, recuperarse casi en su totalidad este inconveniente. Son las 8:23 en Sensación. El paso por la vía Guanare-Morita que enlaza a los municipios Guanare y Papelón en el estado Portuguesa fue restituido luego de que se reparara un alcantarillado que colapsó producto de recientes e intensas lluvias. La contingencia unió a los cañicultores de la zona y al gobierno regional para rehabilitar la vialidad a la altura del sector La Curva, un tramo vital importante para la movilidad y la dinámica productiva de las comunidades, los productores y los centrales azucareros del sur del estado Portuguesa. El central Molipasa y el bloque de asociaciones de cañicultores del cono sur de Portuguesa donaron 5 alcantarillas de concreto necesarias para las reparaciones, mientras que la gobernación a través de la empresa socialista de infraestructura y servicios del estado se encargó de los trabajos con maquinaria, equipos y personal técnico. El reemplazo del alcantarillado colapsado se cumplió en tiempo récord de acuerdo con el presidente de la empresa, Luis Azuaje, en el marco del plan de recuperación y construcción de puentes con el cual van más de 144 infraestructuras atendidas en la región. Son las 8:25, vamos a volver a hacer el llamado a Corpoelec para que pasen por la calle Coromoto y Carabobo, porque hubo una explosión y se quedaron sin electricidad. El tramo comprendido en la calle Carabobo entre calles Coromoto y Curarigua. A las 8:25 en la FM Sensación, rescatan a joven que iba a ser trasladada a Trinidad y Tobago para explotarla sexualmente. Las investigaciones se activaron de inmediato tras conocerse su desaparición. Posteriormente se recibió información sobre un posible traslado fuera del país. Funcionarios del Cuerpo de Investigaciones Científicas, Penales y Criminalísticas desplegaron un operativo en el sector La Perimetral 2 en Tucupite, estado del Tamacuro. La acción permitió ubicar a la mayor y garantizar su resguardo. Durante el procedimiento fueron detenidos 2 hombres. Identificados como Dayan Isidro Ramos Bastardo, de 21 años de edad, y Josnel Chrysler Barrios Caballo, de 28 años de edad. Las autoridades lograron evitar el traslado de la joven hacia Trinidad y Tobago. Según las investigaciones, el objetivo era explotarla de manera sexual. Son las 8:26 en la FM Sensación. Una adulta mayor murió tras ser arrollada por una moto en una importante arteria vial de Valencia, estado Carabobo. La víctima quedó identificada como Susana Joculac Harce, de 74 años de edad. La mujer intentaba cruzar la avenida cuando fue impactada por una motocicleta. De acuerdo con la información recabada por Sensación, del conductor del vehículo de 2 ruedas no se detuvo tras el choque. El motorizado huyó del lugar inmediatamente después del impacto, dejando a la mujer adulta en medio de un charco de sangre. Equipos de emergencia acudieron rápidamente para brindarle atención. Fue trasladada a la ciudad hospitalaria Dr. Enrique Tejera de Valencia. Sin embargo, los médicos confirmaron su fallecimiento poco después de su ingreso. Las autoridades ya iniciaron las investigaciones para identificar al responsable de este hecho vial. Las 8:27 en Sensación Empresas brasileñas aceleran para establecerse en Venezuela. Una delegación de empresas de Brasil se encuentra esta semana en Caracas para explorar nuevas oportunidades de negocio. El grupo busca fortalecer su presencia en el mercado venezolano tras la apertura económica y la flexibilización de algunas sanciones por parte de Estados Unidos. De acuerdo con la información, representantes de 30 compañías brasileñas participan en reuniones con autoridades venezolanas y sectores empresariales del país. La visita forma parte de una estrategia para impulsar el intercambio comercial y ampliar inversiones en distintos sectores productivos. Entre las empresas participantes destacan la procesadora de alimentos JBS y el fabricante aeronáutico Embraer. También forman parte de la delegación compañías vinculadas a la industria farmacéutica, automotriz, energética y de infraestructura. Durante la jornada del martes, varios empresarios sostuvieron encuentros con el vicepresidente de Economía de Venezuela, Calixto Ortega. Las reuniones fueron coordinadas por la Embajada de Brasil en Venezuela y por la Agencia Brasileña de Promoción de Comercio y la Inversión. Son las 8:29 en Sensación. Murió jefe de policía del estado Bolívar. La muerte del jefe policial en Bolívar generó conmoción en el sur del país. El funcionario fallado sin vida de

0: fue trasladado a un hospital cercano, sin embargo falleció pocos minutos después de su ingreso. Las autoridades investigan si se trató de un homicidio o suicidio. Las 8:30 en la FM Sensación.
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0: Proponen aumentar tarifas eléctricas a $150 para atraer inversión privada al sistema eléctrico nacional. Una tarifa eléctrica de hasta $150 mensuales sería el incentivo que el sector privado necesitaría para invertir en el sistema eléctrico nacional, de acuerdo con la proyección del economista José Guerra, recogida en un reportaje reciente. Según el analista y economista José Guerra, devolver al sistema eléctrico nacional su plena capacidad operativa tomaría una década completa y exigiría una inversión cercana a los 10 mil millones de dólares. Pese a la magnitud del reto, el economista calificó como un paso positivo el reciente acuerdo firmado por General Electric para generar 1,000 megavatios adicionales en los próximos 2 años. Pero yo creo que pagar una cantidad de $150 mensuales electrocutaría a varias familias. Literal. $150 mensuales. Quedarían varias familias electrocutadas. Literal. Sigo con la información. Ese convenio suscrito esta semana entre el gobierno encargado de Delcy Rodríguez y General Electric contempla recuperar 1,000 megavatios en los primeros 24 meses de ejecución, con un acumulado superior a 5,000 megavatios al cabo de los 48 meses. La firma estadounidense realizó previamente un levantamiento técnico de 6 semanas sobre la generación hídrica y térmica del sistema antes de concretar el memorando de entendimiento. Bueno, ese es el criterio del economista José Guerra, que deberíamos pagar $150 mensuales para que, bueno, que contribuyamos a la recuperación del sistema eléctrico nacional. Pero el sueldo es de 130 bolívares. Ay, Dios mío. Ahí sí como que se pone peor la cosa. Son las 8:33 en la FM Sensación. Una persona perdió la vida y otras 3 quedaron heridas tras un accidente vial registrado en el municipio de Alberto Adrián y del estado Mérida sobre la vía que conduce hacia el estado Táchira. De acuerdo con la información que ha recabado Sensación la tarde de hoy miércoles, el siniestro ocurrió cuando un camión se salió de la calzada y se precipitó desde una altura de aproximadamente 20 metros en las cercanías del puente Guaruríes hasta caer en el lecho del río del mismo nombre. Las causas que originaron la salida del vehículo de la vía permanece bajo investigación. Ante las difíciles condiciones en que quedó el camión tras la caída, funcionarios del cuerpo de bomberos se desplegaron en coordinación con distintas fuerzas de seguridad, un operativo técnico de estabilización y extracción vehicular para poder atender a las víctimas. De acuerdo con la información que volvió a recabar Sensación horas más tarde, una mujer de 26 años murió en el lugar del impacto y su cuerpo tuvo que ser rescatado de la cabina del camión porque los equipos de emergencia estaban ahí en el lugar. Por su parte, el conductor del vehículo, un hombre de 59 años, junto con 2 personas más, entre ellas una menor de edad, fueron trasladados al hospital del Vigía para recibir atención médica. Son las 8:34 en Sensación. La presidenta encargada Delcy Rodríguez encabezó en Caracas una reunión de balance de la agenda energética bilateral con una delegación oficial de alto nivel del gobierno de Estados Unidos en el marco del plan de 3 fases impulsado por el presidente Donald Trump y el secretario de Estado Marco Rubio para Venezuela. Por parte de Washington asistieron el subsecretario adjunto interino del Departamento de Energía, Andrew Rapp, y el asesor principal.

principal de política del Consejo Nacional de Dominio Energético, Tony Dean, acompañados por el encargado de negocios de la Embajada Estadounidense en Caracas, John Barres. Del lado venezolano, a Rodríguez le acompañaron el vicepresidente sectorial de Economía, Calixto Ortega, la ministra de Hidrocarburos, Paula Henao. El presidente de Petróleos de Venezuela, PDVSA, Héctor Obregón, el vicepresidente ejecutivo de la estatal, Johnny Martínez, y el viceministro para Europa y América Latina, Oliver Blanco. El encuentro se centró en la cooperación estratégica en el sector energético, particularmente la probabilidad de que empresas estadounidenses participen activamente en la recuperación del sector petrolero y gasífero venezolano. Así lo afirmó la embajada de Estados Unidos en Caracas días después, es decir, hoy, 17 de junio. Son las 8 y 36 en la FM Sensación. El polvo del Sahara ya está cerca. Parece que está entrando acá en la radio. El Instituto Nacional de Meteorología, Hidrología y NAMED informó hoy sobre la presencia de partículas de leves a moderadas del polvo del Sahara en la región oriental y central del país. De acuerdo con el pronóstico, estas condiciones limitan el desarrollo importante de nubosidad y la reducción significativa de la visibilidad horizontal. El INAMED indicó que la onda tropical número 15 se desplaza sobre el extremo occidental de Venezuela y que la número 16 llegará a la Guayana Esequiba en las próximas horas. Pero así que está en la zona central del país el polvo del Sahara y la onda tropical 15 por acá, por estas cercanías del estado Lara. Pero acá tengo un mensaje. Richard, cuidado con la tos. Comete un caramelito. Dice Virginia. Gracias, Virginia. Más información, Estados Unidos da visto bueno a acuerdo entre Venezuela y General Electric. La embajada de Estados Unidos en Venezuela aseguró hoy miércoles que el acuerdo suscrito entre el gobierno venezolano y la empresa General Electric a fin de optimizar y recuperar el sistema eléctrico nacional es un paso importante para la estabilización del suministro de energía. La delegación estadounidense resaltó que una vez se cuente con la normalidad en el servicio eléctrico, las industrias podrán trabajar de forma constante, generar más empleos y fomentará la inversión extranjera, lo que a la postre traerá la recuperación económica del país. En este sentido, destacó que el crecimiento y la prosperidad dependen de este hito. El gobierno nacional suscribió un memorando de entendimiento con la empresa General Electric para impulsar la recuperación del servicio eléctrico de Venezuela. Más 8:38 en Sensación. Representantes del sector salud de Venezuela sostuvieron una reunión de trabajo con una delegación oficial de la República de Brasil, con el propósito de examinar el ordenamiento jurídico nacional y establecer acuerdos estratégicos que viabilicen el funcionamiento de corporaciones farmacéuticas en el territorio. La jornada técnica se desarrolló en las instalaciones del Instituto Nacional de Higiene Dr. Rafael Rangel, espacio donde la máxima autoridad de dicha institución, Luisano Melo, recibió a los directivos de los laboratorios brasileños y el cuerpo diplomático acreditado. Durante la actividad, la funcionaria intercambió metodologías institucionales orientadas a dinamizar los canales de carne comercialización y la manufactura científica conjunta del sector farmacéutico. Por su parte, la directora general del Servicio Autónomo de Contraloría Sanitaria, Esperanza Briceño, describió el encuentro como un escenario receptivo y productivo, al tiempo que apuntó que dicho enlace institucional resulta indispensable para que el empresariado de la nación vecina comprenda las normativas regulatorias que rige la plaza local. Son las
las 8:40 en la FM Sensación. ¿Y qué dice el fiscal general de la República, Larry DeBoy? El fiscal general de la República, Larry DeBoy, coordinó hoy una doble jornada de trabajo en el estado Carabobo en el marco de la consulta nacional sobre la reforma de la justicia penal en el país. El despliegue institucional inició en la sede de la Secretaría de Seguridad Ciudadana de la entidad, espacio donde DeBoy, junto al gobernador Rafael Acaba, instaló formalmente las mesas de debate. El encuentro contó con la participación de diversos integrantes del sistema de justicia, representantes universitarios y activistas de organizaciones de derechos humanos locales, quienes evaluaron los fundamentos de la nueva política penal de la nación. Posteriormente, el titular del Ministerio Público se trasladó a las instalaciones del Centro de Formación para Hombres Nuevos, El Libertador, con el propósito de recibirlas consideraciones y planteamientos formulados tanto para la población privada de libertad como para sus familiares directos. DeBoy aseveró que los testimonios recopilados evidencian los desafíos actuales de afrontar el área penal en el territorio, al tiempo que ratificó el compromiso de avanzar a partir de un diagnóstico conjunto hacia la transformación estructural del sector para la construcción de un sistema de justicia cónsono con los mandatos establecidos en la Constitución. Las 8:41 en la FM Sensación. Pero me dicen que hay noticia hoy fuera de serie. Noticia fuera de serie hoy, son las 8:42. Un funcionario policial fue asesinado hoy tras ser atacado a tiros por sujetos desconocidos en la avenida San Martín de Caracas, a la altura de un punto comercial cercano a la ferretería EPA. El hecho ocurrió y generó un despliegue de comisiones de seguridad en la zona para dar con los responsables. La víctima de 33 años será primer oficial adscrito a la estación policial San Juan, ubicada en el mismo sector donde ocurrió el crimen, de acuerdo con la información policial. El funcionario se desplazaba en su motocicleta y fue interceptado por dos sujetos que también viajaban en una moto y chocara contra un kiosco en la zona. El hecho fue observado por trabajadores de una línea de taxis, quienes alertaron a oficiales que se encontraban en un módulo cercano. El policía fue trasladado por sus propios compañeros al hospital Miguel Pérez Carreño, donde ingresó sin signos vitales. En el lugar, los efectivos detectaron que no portaba su arma de reglamento al momento del hecho, de acuerdo con el reporte oficial. El caso ha quedado a disposición de la Fiscalía 21 del Ministerio Público, designada para adelantar las investigaciones correspondientes y determinar las circunstancias.

Bueno, y el dólar subió y pasó los 600 bolívares. La gente temía, ¿no? Ya el dólar llegará a los 600. No, yo creo que no. Yo creo que se va a detener. Sí. Bueno, llegó y pasó. Uf. El Banco Central de Venezuela cotizó para mañana jueves 18 de junio el dólar a 602,33 bolívares. 602,33 bolívares. Cuando yo tenía. Ah, ¿cómo yo? Ah. ¿Cómo? Sí, no llores, niño. ¿Qué más se va a hacer? Pues 602,33 bolívares. Así se cotiza para mañana jueves 18 de julio el dólar del Banco Central de Venezuela. Lo repito por última vez, 602,33 bolívares. Ah, bueno, ¿qué más? Sube el dólar. Pasó los 600 bolívares. Sigue pulverizándose el bolívar y subiendo la comida. Saque la cuenta.

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Venezuela y Grecia planean una visita a Caracas en una misión de empresarios griegos e interesados en explorar oportunidades de inversión en energía y gestión de residuos. Dijo hoy miércoles el vicecanciller para Europa y América del Norte en Venezuela, Oliver Blanco, tras una reunión con el encargado de negocios heleno Starbros Kirimis. La organización de esta visita, cuya fecha aún no está definida, forma parte de la agenda de trabajo bilateral de ambos acordaron construir mediante pasos que consoliden la cooperación económica a través de inversiones estratégicas. Son las 8:46 en la FM Sensación. Un accidente de autobús ha dejado 10 muertos. El autobús interprovincial se despistó en una carretera de la Amazonía de Perú, dejando al menos 10 muertos y 16 heridos, informaron hoy miércoles a las autoridades. El accidente ocurrió cerca de una empinada. El vehículo de la empresa Real Chancas se saltó de una vía, chocó contra una vivienda y volcó en la provincia Leoncio Prado, en la región de Huánuco. Las autoridades médicas informaron que al menos han contabilizado 10 muertos. El director del hospital local, Ricardo Díaz, explicó que el accidente se produjo en una zona rural llamada San Isidro y que recibieron pacientes con diversas heridas, incluido un mutilado, por lo que fueron llamados de emergencia a cirujanos y traumatólogos de hospitales vecinos. El autobús habría partido de la ciudad de Pucallpa y tenía como destino la capital peruana. La policía, que continúa buscando cuerpos de pasajeros que habrían quedado atrapados en los restos del autobús, indicaron que forenses de la fiscalía han identificado hasta el momento a 4 víctimas, 3 adultos mayores y un niño de apenas 5 añitos. Aunque aún se desconocen las causas del accidente, varios sobrevivientes indicaron que el autobús se trasladaba a exceso de velocidad. Más 8:48 en Sensación. Tenemos entonces noticias fuera de serie en momentos. 8:48. El Papa León XIV otorgó formalmente la aprobación pontificia para la realización de la solemne coronación canónica de la Virgen de Copacabana. Por lo tanto, la feligresía de las regiones mirandinas de Guarenas, Guatire y Barlovento celebrará este importante reconocimiento eclesiástico próximamente. Las autoridades parroquiales de la localidad difundieron el comunicado oficial durante la última jornada litúrgica. En primer lugar, el obispo diocesano, Monseñor Tulio Ramírez Padilla, precisó que la Santa Sede certificó el documento a través de sus canales regulares. Igualmente, el Dicasterio para el Culto Divino y la Disciplina de los Sacramentos tramitó los respectivos rescriptos necesarios. En consecuencia, la Iglesia Católica local cuenta con el aval legal romano para enaltecer la devoción mariana de esta advocación regional. Más 8:49 en Sensación. Todavía no se sabe a ciencia cierta quién es el ganador de las elecciones en Perú, aunque sube ventaja de Fujimori y el partido de el izquierdista Sánchez convoca protestas. La candidata derechista Keiko Fujimori aumentó su ventaja a 0,2%, equivalente a 36.349 votos, cuando ya se contó el 99,152% de la votación. A raíz de esto, el partido del izquierdista Roberto Sánchez, su rival en los comicios, convocó a una gran marcha para mañana, para este viernes, en defensa del voto popular y en rechazo a una supuesta falta de transparencia de los organismos electorales.
Juntos por el Perú hizo un llamado a una gran movilización nacional, como la denominó, con la participación de delegaciones de regiones, provincias y distritos del país, convocadas para asistir a una concentración desde las 5 hora local de este viernes en el Parque Campo de Marte, en el distrito limeño de Jesús María, en Perú. Pero todavía no se ha dado el boletín oficial de quién es el ganador de las elecciones en Perú, pero de acuerdo a informaciones extraoficiales, estaría ganando la derechista Keiko Fujimori sobre el izquierdista Roberto Sánchez. Y Colombia realizará elecciones presidenciales este domingo. Por lo tanto, el consulado de Colombia en San Antonio del Táchira informó que la frontera entre Colombia y Venezuela permanecerá cerrada temporalmente con motivo de la segunda vuelta de las elecciones presidenciales de 2026. La medida se aplicará desde este sábado 20 de junio a las 7 de la noche, hora de Venezuela, hasta el lunes 22 de junio a las 7 de la mañana, en cumplimiento del decreto 0612 de 2026, emitido por las autoridades colombianas. El cierre fronterizo forma parte de las acciones adoptadas por el gobierno de Colombia para garantizar el orden público y la seguridad duradera durante la jornada electoral, en la que se elegirá al presidente y vicepresidente del país para el periodo 2026-2030. Este tipo de restricciones es habitual en procesos electorales en Colombia. Según autoridades migratorias, las medidas se enmarcan en el llamado Plan Democracia, que incluye controles fronterizos en pasos fronterizos y limitaciones temporales al tránsito de personas, con el fin de prevenir incidentes y asegurar el normal desarrollo de los comicios. Son las 8:52 en Sensación. Pero inicia el pago del ingreso integral de junio para los jubilados. El gobierno venezolano dio inicio hoy miércoles al desembolso del ingreso integral de los trabajadores correspondiente al mes de junio, destinado en esta etapa al personal jubilado de la administración pública a través de la plataforma Patria. El monto correspondiente a este pago se ubica en 78.071 bolívares, equivalentes aproximadamente a 129,58 dólares, tomando como referencia la tasa de cambio oficial de 602,33 bolívares por dólar del Banco Central de Venezuela. Las 8:53 en Sensación. Recuerda que al culminar el noticiero de las 8, Isis de la Luz. En materia deportiva, en medio de todas las historias de color que está dejando el Mundial de Fútbol, un venezolano vuelve a acaparar los reflectores debido a cómo celebró luego de recibir un pelotazo de un tiro libre pateado por Lionel Messi durante el juego entre Argentina y Argelia. En el clip se puede ver al venezolano con su camisa de la Vinotinto en la grada detrás de la portería y rodeado de argentinos en el momento en el que Messi lo golpea con el balón tras fallar el tiro. Lejos de enojarse, el momento desató la locura en la tribuna. ¡Te pegó Messi! ¡Estás bendecido, boludo! Le gritaban los seguidores argentinos, notablemente emocionados, mientras que el fanático venezolano abría las manos y se reía por lo ocurrido. Son las 8:54 en Sensación. Un gol de cabeza al borde del descanso de Joane Guisa para la República Democrática del Congo frustró este miércoles a la Portugal de Cristiano Ronaldo con un empate por 1-1 en su estreno en el Mundial 2026. El gol del conjunto luso lo había marcado João Neves, también con la testa, en el minuto 6 del duelo disputado en Houston. Más
las 8:55 en Sensación. Ay, Dios mío, y la doble de Shakira podría enfrentar problemas legales con la FIFA. Shakibeca, la imitadora de Shakira, ha llegado los rumores de que la señalan como doble de la cantante colombiana durante la inauguración del Mundial 2026 en el Estadio Ciudad de México. Pero ahora podría enfrentar problemas legales con la FIFA por una interpretación inspirada en el tema oficial del campeonato, así como el uso de elementos gráficos relacionados con el torneo. Así lo informaron medios de la FIFA. La imitadora, cuyo nombre real es Rebeca Maillano, desmintió haber participado en el show y aclaró que solo vio el evento desde una de las arterias vehiculares de la capital mexicana, compartiendo un vídeo en el lugar. Los rumores surgieron porque algunos usuarios en redes sociales afirmaron que Shakira lucía diferente del espectáculo de apertura del mundial, con lentes oscuros y movimientos inusuales, así raros. El gran parecido entre ambas mujeres alimentó las especulaciones, aunque fuentes cercanas a la artista confirmaron que fue la propia Shakira quien actuó. No obstante, Shakibeca ha generado polémica al presentar su propia versión de la canción oficial de la Copa del Mundo. Analistas citados por algunos medios indican que esta situación podría exponerla a riesgos legales, ya que la FIFA cuida estrictamente los derechos de autor del tema. Más 8:57.

0: Pero la música pop en Latinoamérica se prepara para un abrazo con la memoria gracias al reencuentro de dos de las agrupaciones masculinas que musicalizaron los primeros amores y los bailes frente al espejo de toda una generación. Menudo, la legendaria banda nacida en 1977, afina las voces para su regreso formal en 2027, celebrando unos asombrosos 50 años de historia.
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Neto sigue desafiando al tiempo sobre los escenarios, reviviendo esos himnos que se grababan en cassette y se esperaban por horas en la radio como

La vuelta de Menudo, revelada por la revista People, que encendió una chispa que muchos creían apagada. Una gira internacional diseñada para abrazar a su audiencia de siempre bajo el eterno hechizo de la menudomanía. Este proyecto logrará lo que parecía imposible: reunir a rostros de distintas etapas del grupo, culito que promete ser un viaje directo al corazón del legado de la banda. Ante este reencuentro con la juventud se suma la mágica e intacta banda Magneto. Con este éxito, por ejemplo, Para Siempre.

0: en Sensación. Bueno, y para ver acá nuestra productora nos está indicando que hay noticia fuera de serie. Bueno, para verla, la noticia fuera de serie, me la están pasando. Okay, vamos a ver. Dice que detienen a una mujer en esta noticia fuera de serie, acusada de cometer estafa millonaria tras casarse con 14 hombres. Santo. Ciertamente, la policía de Nevada arrestó a una mujer de origen asiático acusada de perpetrar una masiva estafa en Las Vegas contra múltiples hombres. Efectivamente, José Luis, ¿te dormiste? ¿Quién será de la vida de José Luis Riera o de Miguel Querales? Efectivamente, la investigación penal señala que Yanjin Shen utilizó identidades falsas para contraer nupcias, es decir, matrimonios, con al menos 14 hombres víctimas mediante engaños sentimentales planificados. Bichota. Por lo tanto, la procesada captaba sistemáticamente a los afectados utilizando la plataforma digital WeChat antes de proponerles compromisos legales en periodos de tiempos cortos. La acusada solicitaba altas sumas de dinero, inventando supuestas crisis de salud familiares en su nación natal para consolidar el millonario desfalco económico de los hombres. Además, las autoridades policiales confirmaron que las víctimas reportaron pérdidas financieras individuales que oscilan entre, escuchen, los 20 mil y 40 mil dólares americanos o totales. Los reportes oficiales demuestran que la detenida agilizó sus operaciones delictivas celebrando 5 uniones conyugales diferentes durante el transcurso del presente año legislativo. Consecuentemente, los cuerpos de seguridad interceptaron a la sospechosa de la estafa en Las Vegas, incautándole un pasaporte adulterado y una licencia de conducir fraudulenta del estado de Nevada. El Ministerio Público procesará criminalmente a la implicada por la presunta comisión de los delitos graves de bigamia, robo agravado y falsificación de documentos oficiales. Finalmente, los detectives de la División de Fraudes expanden las averiguaciones correspondientes para determinar si existieron más ciudadanos perjudicados por la estafa en Las Vegas. El tribunal local dictó la medida de custodia preventiva mientras los representantes legales de las víctimas consignan las pruebas bancarias de las transferencias realizadas. Por consiguiente, las agencias de inteligencia financiera rastrean las cuentas bancarias utilizadas para movilizar los miles de dólares obtenidos ilegalmente mediante los falsos matrimonios. Los oficiales de migración colaboran estrechamente con la Fiscalía del Condado de Clark para verificar el estatus legal residencial definitivo de esta ciudadana estafadora, cuyo nombre es, por si acaso, los llama o les escribe, cuidado, cuidado con esta mujer, Yanjin Shen, cuidado con ese nombre, uy. No, noticia. Noticia fuera de serie. Pero dice Mireya Verde, estamos finalizando, dice, buenas noches, Richard, gracias. Ya me solucionaron el problema de la electricidad, ya todo listo, muchas gracias, Richard, feliz noche. Qué bueno, pero fue Corpo Ley, Mireya, dime. Estás ahí despierta. Si fue Corpelé para, bueno, darle su aplauso correspondiente. Mireya, estás ahí. Ella como que se quedó dormida, pero sí me escribió a las 9 en punto. Me escribió, buenas noches, Richard, gracias. Vamos a ver aquí, Mireya, está llamándonos en vivo. Mireya, estamos en vivo y directo, cuéntame.
1: Te oigo, estamos en el aire, amigo. Estoy contenta que ya tenemos luces en la casa, ya estábamos en la oscuridad. Perfecto. No, a mí no fue Corpolé, este amigo, Corpolé, estoy muy agradecida de, primeramente, usted, y segundo, Corpolé, que ya nos solucionó el problema, pero claro, tengo que comprar unos aparatos, pero no importa, pero ya tenemos luces por lo menos hoy en la noche.
0: ¿Le damos un aplauso a Corpolé o no se lo damos?
1: Sí, un aplauso a Corpolé. Claro.
0: Ahí está sonando el aplauso.
1: Tres jóvenes muy atentos.
0: Perfecto, bueno, muchísimas. Amén. Bueno, gracias a ti por llamar también y a Corpolé por ir para allá.
1: Feliz noche y muy agradecido. Por eso que yo no me despego de la sintonía de. Ahora se ve el programa.
0: Sensación.
1: No, así no se llama. De
0: sensación, así es.
1: No, yo no me pego de sensación. Me acuesto, como te digo, me acuesto con sensación y me levanto con sensación. ¿Qué tal?
0: Más nada, buenísimo. Gracias, Mireya, por tu llamada.
1: Ok.
0: Bueno, gracias entonces a Corpolé. Este es el trabajo. El aplauso, está sonando el aplauso, claro. Para Corpolé, que acudió a nuestro llamado con su personal. Y le solucionó el problema de la electricidad a los habitantes de la calle Carabobo, entre calles Coromoto y Curariba. Por eso ahí está el aplauso. Al César, lo que es del César. Y con estos aplausos les decimos a ustedes muchísimas gracias por la amable audiencia. Por un millardo de gracias a ustedes. Les reportó Richard Alexander Lameda, 14600, Colegio Nacional de Periodistas, Seccional Lara. Vamos a identificar en breve. Aplausos para Corpelec Isis de la Luz. En el mes del artista nacional, luego la noche de éxitos a las 9:30. Historias de canciones a las 10, tu programa romántico Sensación de Amor. A las 12 de la medianoche, la madrugada feliz con sensación. A las 4 de la madrugada de este jueves, amaneciendo con sensación. A las 5:30 de la mañana, 10 minutos con Isis de la Luz. Y a las 7 te esperamos con el noticiero Sensación Informa. 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

buenas tengan todos ustedes, mis queridos amigos radiooyentes, quienes habla a partir de este momento, tu amiga de hoy, de mañana y de siempre, Isis de la Luz. Aquí estamos nuevamente de pies, dándole gracias a Dios por permitirme nuevamente estar junto a ustedes. Gracias le doy a esta importante emisora por permitirme estar aquí para darle mi mejor mensaje a todos ustedes, que es un mensaje llenito de amor, un mensaje que viene de parte de Dios, porque sin la voluntad de Dios, la hoja de un árbol, mis amigos y amigas, no se mueve. Aquí estamos para bendecirte, aquí estamos para ayudarte, he llegado para darte sanación a tu cuerpo, para liberar tus órganos, para liberarte de toda enfermedad que te ata a estar en una cama, que te ata a estar en una silla de ruedas, que te ata a no valerte por ti mismo. Todas las enfermedades por las cuales usted está pasando, no sé en qué está usted ahorita pasando, no sé cómo está, no sé, pero déjame decirte que si estás escuchando este importante programa, es porque viene de parte de Dios. Y este programa no se trata de ninguna religión, se trata, amigos del alma, que estamos llevando sanación a tu cuerpo a través de la medicina natural, a través del campo energético ancestral, que estamos haciendo liberaciones de enfermedades que no te pertenecen. Hay personas que llevan años, meses, días, horas diciendo me duele, o estoy arrastrando una diabetes, estoy arrastrando un hígado graso, estoy arrastrando desde años con problemas del colon, personas de hipertensión, personas con problemas en la vista, hombres que tienen problemas en la parte de la uretra, que se les tranca, sufren de impotencia, de eyaculación, problemas que usted tenga de cualquier tipo de enfermedad, retención de líquido, pie diabético, personas que sufren de úlceras estomacales, úlcera en sus piernas, en alguna parte de su cuerpo, y crea que no tiene solución, pues hoy Isis de la Luz les hace un llamado, que si usted está pasando por algún problema de salud, recuérdate que puedes presentármelo y con gusto te podré ayudar. Con gusto te podré brindar la ayuda de liberarte, de sanarte, porque aquí Isis de la Luz no calma enfermedades. Aquí quitamos toda enfermedad que tiene tu cuerpo destruido, que tiene tu cuerpo en pausa. Aquí vengo a rehabilitar y a darle vida a esos órganos que están debilitados, a esos órganos que están en mal funcionamiento, porque aquí llegué para darte soluciones. Problemas de próstata, problemas de ácido úrico, personas que tienen problemas de prolapso, artritis. Recuérdate que toda enfermedad por la cual usted esté pasando, aquí Isis de la Luz llegó para bendecirte, porque gracias a los remedios naturales podemos aliviar muchas condiciones físicas. Muchas personas están adaptadas a tomar pastilla, y a los meses vuelven a caer otra vez en el problema de la misma enfermedad. ¿Qué les doy a entender? Que lo que hacen es dañar su hígado, dañar sus riñones, y usted está apegado a un químico que no te está solucionando, sino te está aliviando el problema, el dolor, la enfermedad. Es hora de sacudirnos, amigos del alma, porque he llegado con muchas medicinas a través de la medicina natural, a través de los tallos, de las raíces, de las plantas, de los aceites de animales, minerales, zumo de plantas, hemos descubierto la curación de muchas enfermedades. Como también, amigos del alma, tengo un gran medicamento estrella, que es nuestro gran repotenciador sexual, que es un repotenciador, un reconstituyente general llamado Macho Sexual,
salvaje que le sirve al hombre y a la mujer. Este remedio lo que contiene, que es elaborado del extracto del órgano, de la médula del toro africano, del búfalo africano, de la cabra salvaje africana, de los embriones de pato africano, y tiene una sola planta conocida con el nombre de gallo cantaclaro, que contiene alto contenido de afrodisíaco y ferormona. Este remedio elimina las células cancerinas, ayuda a esas personas que no puedan ver, es un reconstituyente general para el hombre y para la mujer, es un gran remedio para el hombre que tiene problemas en la uretra, en la próstata, que sufre de eyaculación precoz, impotencia sexual, problemas de retención de líquido, coagulación en la sangre. Aquí, amigos del alma, damos remedios que le van a solucionar la enfermedad que estés padeciendo. Rejuvenece cada uno de tus órganos, devolviéndole el buen funcionamiento a ese órgano que no funciona en total. Así que si usted sufre de problemas del hígado, del riñón, del colon, del páncreas, de los ovarios poliquísticos, de úlceras, de quiste, necesitas un oxigenante de la sangre, necesitas un oxigenante cerebral, aquí estaré para darte solución, para darte sanación a ese problema por la cual usted está pasando. Es hora de sacudirnos de toda enfermedad, es hora de rehabilitar nuestros órganos, mala circulación, calambres, artritis, artrosis, fibromialgia, la gota, inflamación de las articulaciones, sistema nervioso descentralizado y cualquier enfermedad del hígado o de la diabetes. Aquí estamos dándole solución a ese problema por el cual tú tienes el cuerpo marchito, con dolencias, con quejas en su día a día. Por eso le hago un llamado a todas las personas que realmente quieran solucionar sus problemas, sus enfermedades. Recuérdate que yo soy Isis de la Luz, tu gran parapsicóloga mentalista de la ciencia oculta, naturista, botánica, chamana, chamarrera, conocedora de los tallos, de las raíces, de las plantas, de los aceites de animales, donde realmente he llegado para solucionar tu problema de salud. Muchas personas me han escuchado, muchas personas han venido, muchas personas he consultado vía telefónica, porque también te consulta vía telefónica, no importa la distancia en la cual te encuentres, porque hay muchas personas que escuchan mi programa, han agarrado una fe, porque me han llamado muchas personas de muchas partes y me dicen: profesora Isis, escucharla me da paz, porque sé que usted puede ayudar a mi hija que está en Colombia, está pasando un mal momento con su pareja. Esa persona me llama de Colombia porque es orientada por su madre que escucha mi programa, y gracias a Dios hemos podido ayudar a la señora Angélica. Así que, así como le sucedió a la señora Angélica, también te puede suceder a ti, como le pasó que está en Texas la señora Maribel, donde ha pasado muchas situaciones engorrosas, muchas situaciones malas, donde ella se fue por cambio de vida, se fue porque quería un

0: mejor futuro para sus hijos, y lamentablemente no le ha ido nada bien, e incluso perdió su pareja lamentablemente, pero como ella me dijo, lo que necesito es tener un buen trabajo. Donde estoy caigo mal, donde estoy me hacen la vida imposible, y gracias a Dios ya quedó fija en el trabajo. Y así como ella pudo, también puede usted. A la señora, que yo le digo la señora González, porque ella es casada, y yo le digo, señora González, todo va a cambiar en la parte de tu salud, porque estaba pasando momentos bastante fuertes. No se le secaba en sus piernas, en la parte de la batata, no se le secaba. Todo empezó con una ronchita, esa ronchita se le convirtió en una úlcera muy grande. Lamentablemente casi pierde la pierna, pasó por hospitalizaciones, le querían imputar, pero gracias a Dios acudió a nuestro consultorio y también pudimos ayudarla. La pude ayudar porque le trabajé con el corazón, la pude ayudar porque le hicimos un gran tratamiento de velación, de sanación con el doctor José Gregorio Hernández. Y luego que le hice las curaciones con el doctor José Gregorio Hernández, hicimos curaciones de velación ancestral, donde realmente le hicimos una curación de 7 nudos y 7 velaciones, que significa las 365 días del año, donde le dimos cauterización, porque lamentablemente le habían entrado bacterias y por eso no sanaba. Y gracias a Dios le pudimos salvar su pierna. Amigos, simplemente tengas el problema que tengas en la parte de la salud, simplemente preséntemelo, que con gusto te podré ayudar. Así de fácil. Al señor Ángel, él no le estaba yendo bien, andaba con una mano adelante y otra atrás, y gracias a Dios, Diosito lo trajo a mi consultorio, vino personalmente desde los lados de Curarigua, sus tierras estaban maleadas, los animales estaban muriendo, y gracias a Dios ya sus animales no se mueren, ya él se siente con mucha energía y vitalidad, y sus tierras se han levantado en el nombre de Dios, y su prosperidad va hacia adelante. Así que amigos del alma, este es mi gran amigo, el señor Ángel de Curarigua, gracias a Dios pude ayudarlo, así como todos los días ayuda a mi gente hermosa también, como ayudé a la señora Rachel, que es de los lados de Montenegro, los lados de Carora, donde también estaba enferma, pero la parte de la enfermedad que ella tenía era echada y regada en puerta de casa, donde sus hijos entraron en miseria, donde su esposo la rechazaba y ella estaba muy mal de salud. Y gracias a Dios su hogar se ha levantado. ¿Por qué? Porque estaba embrujado. ¿Por qué? Porque estaba en pausa. Y gracias a Dios, a ella, por escuchar este importante programa, me dice, una mañana me levanté y te escuché y quedé sorprendida. Una noche me iba a acostar, escuché la emisora y te escuché. Eres de bendición y Dios me estaba dirigiendo a usted, profesora Isi. Y así fue. Por eso le hago un llamado a toda la vasta audiencia, que el que quiera progresar, el que quiera salir victorioso de cualquier guerra que te tenga, de cualquier mala enfermedad, sea natural o supuesta, aquí estará Isis de la Luz para bendecirte, para ayudarte y para solucionar cada uno de tus problemas. 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Un saludo a mi gente de Carora, de Siquisí. del Tocuyo, de Anzuategui, de Río Claro, de Sabana de Parra, de Urachiche, de Nirgua. Muchas personas de Portuguesa me escuchan, de Chabasquén, y les digo que Dios me los bendiga y estaré aquí para bendecirte, estaré aquí para ayudarte, para salvar tu hogar, esas malas discusiones, esa persona que se ha ido. Te sientes sin ningún norte y ningún sur porque crees no tener suerte en el amor. Aquí te ayudaré. 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
3: Más a 9:27. Así comenzamos esta noche de...

estrella. Espectacular. Saludos para Miguel Quenales, activado a la audiencia de Sensación junto a José Luis Riera y a todos ustedes. Comienza esta noche de éxitos Juan Luis Guerra, Por Eso Ahora.

0: Interior en Lara, Juan Carlos Romero, confirmó que el café lidera la lista de productos despachados desde el Puerto Seco hacia los Estados Unidos y otros países que han manifestado alianzas comerciales con esta región.
1: Hay un porcentaje grande que se fue a principio de año, alrededor de un 60% hacia Estados Unidos, y luego el otro 40% está distribuido a destinos como Rusia, República Checa, lo decía, Italia, España, Cuba también salió, y bueno, estamos ahorita trabajando en otros rubros igualmente importantes.
0: Se espera que próximamente productores de diversas zonas en la entidad concreten la exportación de pulpa de frutas hacia mercados internacionales. En el estado Lara, Ramón Vélez, Unión Radio.
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3: De Navajas relata la historia de Mario y María, una pareja atrapada en la monotonía y el hastío que lleva a la infidelidad y un trágico final.
4: Pero Mario no sale hasta las 6.
3: Mario, que trabaja en un bar nocturno, regresa a casa antes de lo esperado y descubre a María con su amante. Este escenario describe tres puñaladas simbolizando la traición y la muerte de Mario. Ella y su amante lo acuchillan. Esta relación aborda una relación en la que Mario y María apenas se ven debido a sus diferentes horarios de trabajo. Mario labora en el bar 33 y María en un gran almacén.

heridas de Mario, una en la frente y otra en el pecho, fueron causadas por la traición y la violencia, aunque la versión oficial de la policía indica que fue asesinado por drogadicto.

0: canción fue compuesta por José María Cano, incluida en su álbum Entre el Cielo y el Suelo, del grupo Mecano, de 1986. Soy Richard Alexander Lameda.
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0: 9:56.
1: 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Enfermeros de Carabobo recuerdan pago del bono de responsabilidad profesional. Ruth Lara Castillo amplía detalles con apoyo de Unión Radio.
2: Luego de 6 años protestaron dentro del centro hospitalario, desde donde demandan beneficios para todos los enfermeros que dependen del Instituto Carabobeño para la Salud. Denuncian el incumplimiento de cláusulas establecidas en la convención colectiva. Julio García, presidente del Colegio de Enfermeros de Carabobo.
3: Que lamentablemente no hemos recibido respuesta por parte de las autoridades del Ejecutivo Regional. En este caso de Insalud. Hay unas peticiones que van relacionadas con los pagos del bono de responsabilidad a la totalidad de los enfermeros adscritos del gobierno regional y eso no se ha materializado. Del 95%, si no decir el 99% de las cláusulas han sido extinguidas y Insalud no se puede prestar para ello. Aquí no hay beneficio. Nosotros tenemos que rescatar eso desde el punto de vista de días adicionales, de descanso que se deben dar, que son obligatorios y ese es el reclamo que ustedes saben que están incumpliendo.
2: Aseguran que además de contar con bajos salarios, los bonos también son insuficientes.
3: ¿Cuándo va a ser y qué va a ser el bono vacacional? Porque están pagando apenas unos $2 por bono de vacacional, $4, ¿y quién se cala eso? ¿Hasta cuándo nosotros vamos a seguir maltratados aquí en el ámbito regional?
2: Anunciaron que se sumarán a una movilización hasta los ministerios de salud y del trabajo el próximo 23 de junio en Caracas, en Carabobo, Ruth Lara Castillo, Unión Radio.
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0: 10:42.
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0: 10:58.
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2: 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El Mundial 2026 podría provocar una nueva ola de brotes de sarampión dentro y fuera de América del Norte, informa The Telegraph. Con análisis de la firma de inteligencia sanitaria, concluye que los desplazamientos masivos de aficionados hacia México, Estados Unidos y Canadá y entre las sedes del torneo aumentan de forma significativa el riesgo de transmisión en los 13 países anfitriones y en otros con baja cobertura vacunal. Las 13 naciones vecinas llegan al torneo con brotes activos de la enfermedad y varios partidos se disputan en ciudades consideradas a focos de contagio como Miami, Houston, Guadalajara y Ciudad de México. Solo en Guadalajara se han registrado más de 6.200 casos en 2026 frente a los 9 de todo 2025. La región de las Américas, declarada libre de sarampión en 2016, perdió este estatus el año pasado tras reanudarse la transmisión sostenida en Canadá y Estados Unidos. Se encamina a la misma situación.
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0: 11:07.
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0: 11:58.
1: A continuación, desde lo más alto de nuestro país, las gloriosas notas de nuestro himno nacional. Gloria al bravo pueblo. Letra, Vicente Salia y música de Juan José Landaeta.

0: Informa. Pete Hegseth, secretario de Guerra de Estados Unidos, confirmó que el Departamento de Guerra de su país, en plena colaboración con las fuerzas de seguridad venezolanas, ejecutaron un ataque cinético contra un complejo del tren de Aragua en Venezuela. Durante la operación fue confirmada la muerte de Héctor Rustenforo Guerrero Flores, alias Niño Guerrero, fundador y líder máximo de la organización. Hegseth destacó que la acción fue ejecutada con la participación directa de las autoridades venezolanas, lo que representa un punto de inflexión en la relación entre Washington y Caracas en materia de seguridad. La operación subraya el compromiso compartido de Estados Unidos y Venezuela de llevar a la lucha a los narcoterroristas y negarles cualquier refugio seguro en nuestro hemisferio, escribió el funcionario, quien anticipó que Washington continuará trabajando con Venezuela y con los países miembros de la coalición contra cárteles de las Américas en operaciones similares.
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0: 1:50.
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0: 2:14.
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0: 2:35.
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0: 56 minutos.
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0: 3 y 20 minutos.
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0: 3:43.
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0: 3:58.
1: 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En 1970, los gobiernos de Venezuela, Guyana y Reino Unido de Gran Bretaña firman en la isla de Trinidad el llamado Protocolo de Puerto España. En 1961, nace el Grande Liga Andrés Galarraga. En 1979, es decretado Monumento Natural La Laguna de Urabo. 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

0: 4:05 minutos.
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0: 4:28.
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0: 4:32.
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0: 4:51.
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0: 5:02.
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pronto se terminó. Hay 4 días que tenemos en estas cosas. Hágase la moda que iré a trabajar mañana, lo que no estén de vacaciones. ¿Qué tal?

0: 5:16.
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0: 5:27.
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2: 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Piden ampliar el proceso de consulta del proyecto de reforma de ley orgánica del servicio eléctrico. Terris Marchán Pérez amplía detalles con apoyo de Unión Radio.
3: Los diputados califican el tema eléctrico como esencial para el desarrollo económico del país. Proponen incorporar en el borrador de la ley elementos que proporcionen mayor beneficio a los usuarios. Diputada de la fracción parlamentaria Libertad, Nora Bracho,
4: debe ser consultada, discutida con las academias, con los colegios profesionales, con toda Venezuela. No solamente contempla un modelo económico, debe también contener lo que es el tarifado, muchas aristas que representan intereses del público en general en nuestro país.
3: Los diputados expresaron su intención de conocer a fondo los planes y proyectos que tiene el Ministerio de Energía Eléctrica para desarrollar el sistema nacional. Además, esperan respuestas sobre una misiva enviada al titular del despacho para indagar sobre los criterios de la administración de cargas. Derlis Marchán Pérez, Unión Radio.
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6: Muy, pero muy buenas tengan todos ustedes, mis queridos amigos radio oyentes, quienes habla tu amiga de hoy, de mañana y de siempre, Isis de la Luz. Aquí estamos de nuevo en este extraordinario programa, un programa bendecido, un programa que viene de parte de Dios para bendecir a todas aquellas personas que necesitan de una mano amiga, que necesitan de esta humilde servidora Isis de la Luz, donde estamos aquí dispuestos a ayudarte y a tenderte la mano amiga como usted merece. Si estás pasando algún momento difícil, si estás enfrentando algún tipo de situación que aqueja tu día a día, recuérdate que aquí está tu amiga Isis de la Luz, quien soy parapsicóloga, mentalista de la ciencia oculta, naturista, botánica, chamana, chamarrera, donde con mis altos conocimientos también en la medicina bioenergética, donde canalizamos cada una de tus energías, donde están esas energías negativas, donde están esas malas intenciones puestas en tu cuerpo, en tu trabajo, en tus tierras. Eso no importa. Lo que importa es consultar para canalizar toda y cada una de ellas. Por eso, amigos del alma, hoy en este importante programa les doy la bienvenida a este su programa Una Luz a un Nuevo Horizonte, dirigido por esta tu amiga Isis de la Luz, tu amiga de hoy, de mañana y de siempre, que desde aquí, desde los altos conocimientos, desde los altos altares, les digo que les mando bendiciones a todos ustedes. Y nuevamente diciéndoles presente y dándoles saludos conectados con fe, abriendo puertas de bendiciones como siempre. Y desde ya, sacudiéndonos de todo lo malo que nos ata, de toda negatividad, de toda pesadez. Hay que soltar, mi gente hermosa, porque aquí, donde está nuestro consultorio, donde está el consultorio de Isis de la Luz, esto es un templo de ayuda espiritual. Ayuda para tu hogar, para tus hijos, para tus animales, para tus tierras, para tus siembras, para tu negocio, para ese emprendimiento, para esa tiendita que no está rindiendo. Siempre estaré aquí para servirte en el momento en el que usted se sienta débil. Recuérdate que también te podré ayudar en tus problemas de amor. Sí, señor, así como estás escuchando. Ese amor que llega, ese amor que se ausenta, ese amor que se va sin explicación o que nunca te han valorado como usted merece. Usted da todo, pero no recibe o nunca ha tenido una pareja. Llega a su casa y se desespera. Sientes que está siendo despreciado o despreciada por esa persona. Usted no se halla en ningún lado. Se sientes sin ningún sur ni ningún norte. El dinero se le va como sal y agua. Te sientes en depresión, con el autoestima por el suelo. Sientes que el éxito no te está acompañando en los negocios. No se les da nada o no tiene fluencia. Los caminos están totalmente cerrados. Pues he llegado para ayudarte en cualquier problema o circunstancia que usted tenga. 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Recuérdate que la fe mueve energías invisibles e incluso en silencio. No hay magia más fuerte que la fe verdadera. Todo lo que has pedido ya te está buscando a través de mi programa. Basta de perturbaciones, basta de lágrimas, basta de sufrimiento y de tanto tormento. Descubre el secreto para cambiar tu destino. No te pierdas la oportunidad de conocer tu verdad. Nuestras consultas son para dar soluciones inmediatas y que a través de mis altares, de mi gran poder, te revelarán

taróloga, vidente, chamana, chamarrera, naturista, tiene el gran poder IFA y primeramente de Dios para tenderte la mano, para solucionar esos problemas que les he nombrado. Cuando yo digo que no importa la distancia y que realizo consultas a distancia, es porque la realizo a través de el WhatsApp o de una llamada vía telefónica. Ahí te voy a responder, te voy a orientar, te puedo consultar, te puedo dar la respuesta que usted tanto está buscando. Basta de problema, basta de fracaso. Si vives que te han traicionado, vives en angustia, sufres de ansiedad, sufres de la caída del cabello, problemas de salud, recuérdate que nosotros, mi persona, Isis de la Luz, está realizando velaciones de sanación. Esa velación de sanación consta a través de nuestro campo energético espiritual. Tu fe y tu perseverancia pueden lograr que tu vida cambie, que tu prosperidad cambie, de que tu salud cambie. Hay energías que te echan a la cama, te hacen tener pérdida de peso, de tener angustia, convulsiones, desmayo, caída del cabello, dolores musculares. Y cuando nosotros entramos a una consulta, es que lo están debilitando a usted desde la magia negra, desde la mala intención. ¿Para qué? Para debilitarlo, para que usted no tenga prosperidad, para que usted no tenga ganas de salir a trabajar, para que usted trate mal a su vínculo familiar, al seno familiar donde usted está viviendo, donde vives en amargura, vives de traición en traición. Por eso es que también el dinero se le va como sal y agua, que andas con una mano adelante y otra atrás, como a veces te cruza. Hay muchas personas que en estos momentos están viviendo momentos difíciles y realmente, amigos del alma, no son cosas naturales, son cosas malas, negativas, echadas y regadas a través de altares negros, brujería, malevolencias, entierro para que usted no levante cabeza en la parte de la salud, como para que usted no tenga suerte en el amor, como para que tus tierras estén en ruina y no te den lo que usted tanto merece y lo que usted tanto trabaja. Por eso hoy te invito a escribirme. Hoy te invito a que si usted tiene un hijo que está metido en el vicio del alcohol, de la droga, de malos pasos, malas ajuntas, malas parejas, y usted lo quiere ayudar, aquí estaré para brindarte la ayuda. Como también estaré presente acá para ayudarte en ese problema que usted tiene, que los animales se les pierde, o realmente ya no tiene la rentabilidad de tener la producción que usted antes tenía. Así que basta, amigos del alma, de andar con una mano adelante y otra atrás. Basta de no tener dicha, de no tener prosperidad, de no tener evolución. Basta, amigos del alma, de que usted sea una persona sufrido o sufrida. Basta, amigos del alma, de no tener un buen empleo. Hay muchas personas en estos momentos que se están parando y no tienen un bocado de comida. Muchos están combatiendo la parte de la salud. Muchos están combatiendo circunstancias de parejas, con los padres, con los hijos, con amistades, y así infinidades de problemas que cada casa tiene su gotera. Por eso, amigos del alma, yo los invito a que si usted quiere cambiar su suerte, si usted quiere cambiar su salud, simplemente vienes aquí a mi consultorio que está aquí en Barquisimeto, donde te podré atender, donde te podré guiar, donde te podré solucionar cada uno de tus problemas, primeramente en el nombre de Dios. Y aquellas personas que crean que no pueden tener solución, pues les digo, aquí tenemos la solución para el

0: problema por el cual usted está pasando. Así que amigos, muchas personas viven atormentadas por problemas, por desafíos que no parecen tener fin. La ansiedad, el miedo, la incertidumbre puede parecer abrumadores para ustedes, agotadores, agobiantes. Y no puedes sentirte que no tienes escapatoria, pero hay una verdad que no podemos olvidar. Hay una verdad que tenemos que aferrarnos a ella y es seguir hacia adelante. Es que si estás pensando todo esto, pasando estos malos ratos, que te tienen atormentados, tienes enfermedades, estamos enfrentando, recuérdate que este programa es la respuesta a las súplicas que has pedido a Dios. Esto que escuchas no es casualidad, es que he llegado para ayudarte a darte calma, a darte salud, a darte curación, a darte prosperidad y por sobre todo, recuerde, es Dios quien da respuesta y calma en medio de la tormenta. La confianza en Dios, tu fe y tu perseverancia es la fuente de la verdadera paz cuando entregamos nuestras preocupaciones y temores en las que usted está enfrentando a diario. Este programa, amigos del alma, no se trata de religión. Se trata de una verdad, se trata que estamos ayudando y que estamos sanando también a través de la medicina natural, a través de esa medicina natural que son plantas enchamiscadas, aceites de animales, minerales, zumo de plantas. Y ahí es donde vamos a empezar a darte la solución a través de nuestros remedios. Mis remedios naturales no se encuentran a la vuelta de la esquina. Son remedios, amigos del alma, que son trabajados, orados. Son puestos al nombre del doctor José Gregorio Hernández. Puesto a través de altares espirituales para que realmente rehabilite ese hogar que está marchito, que está sin fuerza. Así como no, yo tengo el medicamento Macho Salvaje, que es un medicamento traído de África, que es elaborado del extracto del órgano de la médula del toro africano, del búfalo africano, de la cabra salvaje africana, de los embriones de pato africana, y tiene una sola planta que es conocida como gallo cantaclaro, que contiene alto contenido de afrodisíaco y ferormona. Este es un reconstituyente general que elimina las células cancerinas y sirve para muchas personas que necesitan ayuda a que usted deje de padecer, porque aquí todos nuestros tratamientos le solucionan la enfermedad que estés pasando y rejuvenezco cada uno de tus órganos devolviéndole el buen funcionamiento. 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

0: 5:52.
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0: 5:56.
1: A continuación, desde lo más alto de nuestro país, las gloriosas notas de nuestro himno nacional. Gloria al bravo pueblo. Letra, Vicente Salia, y música de Juan José Landaeta. Gloria.

0: 6 en punto.
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2: 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Enfermeros de Carabobo recuerdan pago del bono de responsabilidad profesional. Ruth Lara Castillo amplía detalles con apoyo de Unión Radio.
3: Luego de 6 años protestaron dentro del centro hospitalario, desde donde demandan beneficios para todos los enfermeros que dependen del Instituto Carabobeño para la Salud. Denuncian el incumplimiento de cláusulas establecidas en la convención colectiva. Julio García, presidente del Colegio de Enfermeros de Carabobo.
4: Que lamentablemente no hemos recibido respuesta por parte de las autoridades del Ejecutivo Regional, en este caso de Insalud. Hay unas peticiones que van relacionadas con los pagos del bono de responsabilidad a la totalidad de los enfermeros adscritos del gobierno regional y eso no se ha materializado. Del 95%, si no decir el 99% de las cláusulas han sido extinguidas y Insalud no se puede prestar para ello. Aquí no hay beneficio. Nosotros tenemos que rescatar eso desde el punto de vista de días adicionales, de descanso que se deben dar, que son obligatorios, y ese es el reclamo que ustedes saben que están incumpliendo.
3: Aseguran que además de contar con bajos salarios, los bonos también son insuficientes.
4: ¿Cuándo va a ser y qué va a ser el bono vacacional? Porque están pagando apenas unos $2 por bono de vacacional, $4, ¿y quién se cala eso? ¿Hasta cuándo nosotros vamos a seguir maltratados aquí en el ámbito regional?
3: Anunciaron que se sumarán a una movilización hasta los ministerios de salud y del trabajo el próximo 23 de junio en Caracas, en Carabobo. Ruth Lara Castillo, Unión Radio.
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0: 6:16.
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0: campaña para mantener el flujo de visitantes a Margarita previo a las vacaciones. Pepsi Guedes amplía detalles con apoyo de Unión Radio.
1: Las cámaras empresariales del estado Nueva Esparta lanzaron la tercera edición de la campaña Unión Margarita en descuento, con la cual buscan atraer turistas nacionales y extranjeros en esta época del año. Alberto Anequino, coordinador del grupo que promueve la iniciativa, dio a conocer detalles de la misma.
2: Los centros comerciales están sumados, pero calculen que un 50% o 60% de las tiendas son las que se suman, porque hay tiendas que por su naturaleza no pueden dar descuento. Pero tenemos la hotelería que tiene descuento, tenemos las rentacar que tienen descuento. Algunas líneas aéreas tienen descuento. Cuando vayan a reserva, llámense a varias líneas aéreas y vean cuál tiene descuento. Los descuentos son principalmente los vuelos dentro de la semana.
1: El representante empresarial de la campaña dijo que además promueven la opción Margarita a la tienda del Caribe, con la que esperan promover el Puerto Libre en otros países como Colombia, Brasil, Trinidad y Tobago, así como España en el continente europeo. En Margarita de Xiguedes, Unión Radio.
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4: Fugas silenciosas, el control del IVA en tu empresa. En la operación diaria de un negocio, los detalles son los que marcan la diferencia entre el estancamiento y el crecimiento sostenido. Ser un agente de retención impecable requiere algo más que voluntad. Exige la precisión técnica necesaria para evitar que pequeñas fallas se conviertan en grandes pérdidas. Cada factura procesada y cada retención calculada con exactitud es un testimonio de la salud administrativa de su proyecto. Estas fugas silenciosas de capital causadas por errores operativos son las que restan en energía a su capacidad de invertir. La gestión exacta no solo nos mantiene al día con la norma, sino que nos blinda nuestro flujo de caja y fortalece la transparencia ante proveedores y aliados. En esta etapa de reconstrucción económica, la confianza se construye con procesos transparentes y la eficiencia en lo cotidiano es el pilar que sostiene las metas más ambiciosas. Al dominar nuestra operación fiscal con disciplina, estamos protegiendo el esfuerzo de hoy para asegurar la solidez de mañana, porque en la nueva Venezuela la excelencia se demuestra en el respeto por el detalle.
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5: La hora 6:35.
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1: La hora 6:55.
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0: 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Pete Hegseth, secretario de Guerra de Estados Unidos, confirmó que el Departamento de Guerra de su país, en plena colaboración con las fuerzas de seguridad venezolanas, ejecutaron un ataque cinético contra un complejo del Tren de Aragua en Venezuela. Durante la operación

0: contaba con la participación directa de las autoridades venezolanas, lo que representa un punto de inflexión en la relación entre Washington y Caracas en materia de seguridad. La operación subraya el compromiso compartido de Estados Unidos y Venezuela de llevar a la lucha a los narcoterroristas y negarles cualquier refugio seguro en nuestro hemisferio, escribió el funcionario, quien anticipó que Washington continuará trabajando con Venezuela y con los países miembros de la coalición contra cárteles de las Américas en operaciones similares.
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0: Explotarle un neumático, volcó vehículo en la carretera Carola Barquisimeto, dejando dos personas heridas.
1: Gobernación del estado Lara reporta 71% de avance en puente Yacurral.
0: La noche de este miércoles se sintió un temblor en Carola con epicentro en el estado Portuguesa.
1: Desmienten fake news sobre supuesto proyecto para reforma constitucional ordenada por el Ejecutivo.
0: Asociación de Orientadores de Lara solicita la incorporación urgente de orientadores estudiantiles en las escuelas de Lara.
1: Estados Unidos afirma que acuerdo con General Electric y Corpoelec es un paso importante hacia la estabilización eléctrica.
0: Cae falso delivery con marihuana en Maracaibo.
1: Estados Unidos dice que trabaja intensamente para apoyar a empresas del sector petrolero de Venezuela.
0: 20 niños afectados en Apure por presunta intoxicación.
1: Ministro Cabello reitera que tren de Aragua fue echado del país.
0: Conductor de la tercera edad sufre un infarto, impacta contra un poste en Maracaibo.
1: Conductor de la tercera edad sufre infarto mientras maneja.
0: Productores de Barinas enviaron a la Asamblea Nacional propuestas sobre ley de protección ganadera.
1: Dictan órdenes de captura para el ex jefe del CICPC en Punto Fijo y 5 funcionarios por muerte del joven jinete.
0: Comunidades del Delta activan plan ante crecida del río Orinoco.
1: Sedimentación en la represa El Pao amenaza suministro de agua a 4 estados del país.
0: Presidente encargada Delcy Rodríguez sostiene encuentro con líderes evangélicos de Estados Unidos.
1: Economista Guerra cree pertinente debatir sobre una dolarización.
0: Continúa la búsqueda del kitesurfista venezolano Augusto Corrente a un mes de su desaparición en el Caribe.
1: Secodada advierte sobre el aumento de niños y jóvenes que trabajan en las calles.
0: Restituyen paso colapsado por lluvias en el estado Portuguesa.
1: Rescatan a joven que iba a ser trasladada a Trinidad y Tobago para explotarla sexualmente.
0: Una adulta mayor murió tras ser arrollada por un vehículo en Valencia, estado Carabobo.
1: Murió jefe de policía del estado Bolívar.
0: Proponen aumentar tarifas eléctricas hasta $150 para atraer inversión privada al sistema eléctrico nacional.
1: Una mujer muere y 3 resultan heridas tras caída de un camión en el puente Guarubíes en Mérida.
0: México decretó teletrabajo y suspendió clases por el Mundial.
1: Comando Sur atacó embarcación vinculada al narcotráfico y dejó un fallecido.
0: Fiscalía de Chile investiga posible trata de personas de más de 200 niños.
1: ¿Quién es alias El Viejo, el nuevo jefe del tren de Aragua en Colombia tras la muerte de Niño Guerrero?
0: El Papa recibe un balón del Mundial de manos de los embajadores de México, Estados Unidos y Canadá.
1: Cristina Koch, primera mujer en viajar a la luna, recibió el premio Princesa de la Concordia.
0: Capturan a presunta viuda negra por el homicidio del empresario venezolano Daniel Osorio en Argentina.
1: Cacería en Brasil, la policía va tras 25 miembros del tren de Aragua por narcotráfico y armas.
0: Accidente de autobús en la Amazonía de Perú dejó 10 muertos.
1: El Papa aprueba la coronación canónica de la Virgen de Copacabana.
0: Donald Trump pide a Rusia y China un acuerdo de desnuclearización al cierre de la cumbre del G7.
1: Sube ventaja de Fujimori en Perú y el partido de Sánchez convoca a protestas.
0: Colombia cerrará la frontera con Venezuela este sábado por segunda vuelta presidencial. En deportes,
1: FIFA aseguró que hubo nuevo récord de asistencia en el Mundial.
0: Primera jornada del Mundial 2026 cierra con 75 tantos en 24 partidos.
1: Panamá cae con tanto agónico ante Ghana.
0: Inglaterra se impone 4-2 a Croacia.
1: Fanático venezolano recibió un pelotazo de Messi.
0: Cristiano y Portugal fallaron en su estreno contra República Democrática del Congo.
1: Doble Shakira podría enfrentar problemas legales con la FIFA.
0: En materia de arte y espectáculo, Shakira y actor mexicano son captados juntos en Los Ángeles.
1: Giancarlo Centeno confiesa para quién era la canción de un osito dormilón.
0: Y la nostalgia del pop latino despierta con el regreso del grupo Menudo y Magneto.
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0: 7:15.
1: 7:15.
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0: Un accidente de tránsito registrado la tarde de este miércoles en la carretera centro-occidental dejó un saldo de 2 personas lesionadas.
1: El siniestro ocurrió a eso de las 3 de la tarde en el sector del Tigrito, a la altura de la entrada del balneario Los Mangos.
0: De acuerdo con los reportes obtenidos por Sensación, el incidente se produjo cuando uno de los neumáticos delanteros del vehículo en el que se trasladaban las víctimas explotó en plena marcha.
1: El fallo mecánico provocó que el conductor perdiera el control absoluto de la unidad, lo que causó que se saliera de la vía.
0: Cuerpos de seguridad y de atención se trasladaron de inmediato al lugar de los hechos cerca de Arenales para brindar los primeros auxilios a los heridos y luego de estabilizarlos, los trasladaron hasta la emergencia del hospital Doctor Pastor Oropesa de Carora.
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0: Informa. 716. Tras cumplirse 21 días de labores continuas, la demolición del puente Yacural que comunica a Cabudare con Barquisimeto, también conocido como Puente de Santa Rosa, alcanza un 71% de ejecución como parte de un plan integral que contempla la evaluación y optimización de las principales estructuras viales de Lara.
1: El gobernador de la entidad, Luis Reyes Reyes, informó que la obra ya ha superado exitosamente varias etapas fundamentales, entre las que destacan el cambio del cauce del río y la demolición de la primera pila de la estructura.
0: Hay que demoler otras pilas en la segunda etapa y eso ya está programado. No se ha parado en 21 días de trabajar en el puente de Yacural. Nada, todos trabajando unidos para arreglar este puente, dijo Reyes Reyes.
1: Asimismo, estimó que el proceso de demolición total concluirá en las próximas semanas, dando paso inmediato a los estudios técnicos preliminares para edificar la nueva estructura.
0: Hay que hacer trabajo hidráulico de suelo y de estructura para determinar qué tipo de puente se va a colocar allí. No es así a lo inesperado, explicó Reyes Reyes.
1: El gobernador extendió su agradecimiento a la presidenta encargada Delcy Rodríguez por la aprobación de este proyecto y resaltó la labor de la mesa técnica especial especializada que se encarga de los diagnósticos.
0: El objetivo final, según indicó Reyes, es dejar 7 puentes en perfectas condiciones de vialidad para brindar mayor seguridad a los conductores en el estado Lara.
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0: 7:18.
1: 7:18.
0: Varios caroleños indicaron haber sentido un leve temblor la noche de este miércoles. Y la Fundación Venezolana de Investigaciones Sismológicas, Afunvisis, reportó justamente que este miércoles ocurrió un sismo de magnitud 4.5 que tuvo epicentro en el estado Portuguesa, concretamente en Biscucuy.
1: De acuerdo al reporte oficial de Afunvisis, este evento telúrico se registró a las 9:23 de la noche, con una profundidad de 5 kilómetros.
0: De acuerdo con Fumbisis, el sismo se localizó a 15 kilómetros al sureste de Biscucuy, estado Portuguesa, y a 28 kilómetros al noreste de Guanare, su capital. Ambas poblaciones de dicha entidad llanera.
1: Hasta el momento no se reportan daños materiales ni personas afectadas a causa del movimiento sísmico.
0: Varios oyentes de la FM Sensación anoche reportaron a Sensación haber sentido leves movimientos justamente cuando se produjo este temblor con epicentro en Viscocuy, Portuguesa.
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0: 719. A través de la cuenta en X, Miraflores, al momento el gobierno nacional desmintió la falsa noticia que indicaba la presunta presentación ante la Asamblea Nacional de un proyecto para impulsar la reforma de la Constitución de nuestro país.
1: La información falsa fue divulgada por el portal web de la derecha Diario, en la que se aseguraba que el proyecto de reforma constitucional habría sido presentado por el diputado de Acción Democrática Bernabé Gutiérrez por orden de la presidenta encargada Delcy Rodríguez.
0: En el post de Miraflores, al momento se calificó la publicación como una noticia muy falsa y mediante la aclaratoria las autoridades se desmontan el rumor y ratifican la falsedad de dicha información.
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0: 720.
1: 720.
0: 20 niños menores de edad terminaron este miércoles en un centro de saludos del estado de Apure luego de que su escuela se convirtiera en el escenario más reciente de un fenómeno que ya parece instalado en el sistema educativo venezolano: las presuntas intoxicaciones masivas en planteles.
1: Los protagonistas de esta vez son estudiantes de entre 11 o 7 y 11 años de la escuela primaria Gradúana Marcos Dalín Hernández Brito del municipio Páez.
0: Tras manifestar síntomas, dije que apuntarían a una reacción alérgica, recibieron primero atención en el hogar y luego fueron derivados al Hospital General José Antonio Páez para una valoración más detallada.
1: Hasta ahora se maneja la hipótesis que circula entre los reportes, que es el contacto con un perfume de caballero.
0: Sin embargo, ninguna autoridad, ni de salud, ni educativa, ni de seguridad, ha calificado y confirmado ni ofrecido resultados de esta investigación formal y tampoco han dicho que se trató de un perfume el causante de esta intoxicación. Pero por cierto que Alexander hoy se colocó un perfume bastante agradable.
1: Sí, Space Bones.
0: Ajá, buenísimo.
1: Y es que este no es un hecho aislado, ya que el estado Apure suma así una lista que ya acumula episodios similares en distintos estados del país.
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1: 721.
0: 721.
1: La embajada de los Estados Unidos en Venezuela aseguró que el memorándum de entendimiento entre la empresa General Electric, Pernova y Corpoeleg marca un paso importante hacia la estabilización de la red eléctrica del país y en el aumento de la generación de energía a corto plazo.
0: La embajada indicó que el acuerdo apoyará el empleo, la inversión y la recuperación económica, por tanto un suministro eléctrico confiable fundamental para el crecimiento y la prosperidad, afirmó la embajada norteamericana.
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0: 722.
1: 722.
0: La presidenta encargada Delcy Rodríguez sostuvo este miércoles en una reunión de trabajo con el pastor Ramiro Peña, fundador de la iglesia Cristo Rey de Waco en Texas, Estados Unidos. El encuentro tomó como objetivo fortalecer los lazos de amistad y paz, espiritualidad compartida a través del diálogo intercultural.
1: A este importante encuentro asistieron el jefe de gobierno de Caracas, Non Fernández, y el pastor de la Casa de Oración de Caracas también, José Almau.
0: Asimismo, se sumaron los líderes religiosos Andy Liendo, Franco Elo, Carlos Rodríguez, Marillerman Nava y Maricela Hernández, quienes ratificaron su compromiso con la oración permanente por Venezuela.
1: Esta actividad da continuidad a la agenda de la diplomacia que fue iniciada el pasado 27 de marzo en el Poliedro de Caracas.
0: En esa oportunidad, el Ejecutivo Nacional dio la bienvenida al pueblo evangélico para consolidar espacios que promuevan la reconciliación y el bienestar general de los venezolanos. Amén.
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0: 723.
1: 723.
0: La Embajada de Estados Unidos en Venezuela indicó que está trabajando intensamente junto al subsecretario interino del Departamento de Energía, Andrew Rapp, y otras autoridades para apoyar a las empresas norteamericanas que están invirtiendo en Venezuela para la recuperación petrolera y gasífera.
1: Junto con el secretario adjunto interino del Departamento de Energía, Andrew Rapp, y el asesor principal de la política del Consejo Nacional de Dominio Energético, Toby Dean, continuamos trabajando intensamente con las autoridades interinas de Venezuela para apoyar a la participación de empresas estadounidenses en la recuperación del sector petrolero y gasífero del país.
0: La embajada acompañó el mensaje con unas fotos de la reunión que sostuvieron ambos funcionarios el viernes con la presidenta encargada Delcy Rodríguez.
1: Avanzamos en la creación de un entorno propicio para la inversión estadounidense mediante reuniones productivas con altos funcionarios de las autoridades interinas, añadió la representación diplomática, que volvió a recordar que estos encuentros forman parte del plan de tres fases del presidente Donald Trump.
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1: 724.
0: Efectivos policiales detuvieron en el sector cuatricentenario de Maracaibo a un ciudadano que simulaba trabajo como repartidor motorizado para transportar presunta sustancia ilícita, y es que el procedimiento contra el falso delivery con marihuana se ejecutó en la parroquia Francisco Eugenio Bustamante mediante labores de saturación y patrullaje preventivo.
1: Oficiales adscritos al Servicio de Investigación Penal del Cuerpo de la Policía del Zulia avistaron al sujeto en actitud sospechosa a bordo de un vehículo de dos ruedas azul.
0: Por consiguiente, los funcionarios ordenaron detener la marcha de la motocicleta Vera para iniciar la debida inspección corporal y de carga al falso delivery.
1: Durante la revisión física, las autoridades le hallaron un envoltorio de material sintético tipo cebollita escondido dentro de un bolso térmico para el reparto a domicilio.
0: Efectivamente, el paquete incautado al supuesto repartidor contenía restos vegetales de la sustancia prohibida con un peso aproximado de 47 gramos.
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0: 725. El ministro de Interior, Diosdado Cabello, reiteró este miércoles que la banda Tren de Aragua fue echada del país y que solo quedaba un personaje, en aparente mención a la muerte de Héctor Guerrero Niño Guerrero, señalado como el líder del grupo delictivo, quien falleció en una operación conjunta con Estados Unidos en el estado Bolívar.
1: Aquí ya no había Tren de Aragua, el Tren de Aragua fue echado de Venezuela, quedaba era ese personaje, y desafortunadamente para él y sus seguidores fue abatido, aseguró Cabello.
0: Dijo que combaten no solamente las bandas armadas, las bandas de conspiradores, narcoterroristas, de narcotráfico, lavadores de dinero. Entonces ellos especulan sobre lo que pasó en Bolívar, dijo.
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0: 726. La muerte de Héctor Rutherford Guerrero Flores, alias Niño Guerrero, marcó el fin de la trayectoria criminal del hombre que convirtió al Tren de Aragua en una de las organizaciones transnacionales más temidas del continente.
1: Sin embargo, para las autoridades, la desaparición de su máximo jefe no significó el desmantelamiento de la estructura, sino el ascenso de un nuevo líder que ya concreta buena parte del poder de la organización en Colombia.
0: Se trata nada más y nada menos de Giovanni Vicente Mosquera Serrano, alias Giovanni o el Viejo. Hombre, es un hombre de 37 años que, según informes reservados de la Policía Nacional y la Fiscalía General de Colombia, tendría capacidad de decisión sobre las principales actividades criminales del Tren de Aragua en territorio colombiano.
1: La muerte de Niño Guerrero ocurrió hace una semana.
0: De acuerdo con las versiones conocidas, las autoridades seguían sus movimientos desde hacía tiempo y tenían información de que había permanecido refugiado en Colombia antes de trasladarse al sur de Venezuela.
1: Allí buscaba fortalecer su influencia sobre el negocio minero en la frontera con Brasil y Guyana, país al que cruzaba cuando requería ocultarse.
0: El cuerpo fue hallado cerca de una vivienda donde se desarrolló un operativo y pasaron varios días antes de que las autoridades venezolanas confirmaran plenamente su identidad.
1: Durante más de una década, Niño Guerrero consolidó una organización que extendió sus operaciones por los países impactados por la migración venezolana.
0: Junto con otros aliados que aún sobreviven dentro de la estructura, logró expandir un modelo criminal basado en extorsión, homicidio, secuestros, narcotráfico y control territorial.
1: Ahora la atención de los investigadores está puesta en Mosquera Serrano.
0: Los reportes de inteligencia le atribuyen a El Viejo el manejo de extorsiones, homicidios, secuestros, tráfico de drogas, igual que hacía Niño Guerrero, y la coordinación de integrantes de la organización dentro y fuera de Colombia. Quítate tú pa' poneme yo.
1: También señalan a El Viejo como uno de los principales responsables de las rentas ilegales que el Tren de Aragua obtiene en Bogotá y otras ciudades del país.
0: Por él están solicitando que lo ubiquen y dan una bonificación de
1: 5 millones de dólares.
0: Nacido El Viejo en el estado Aragua, pasó a ser ahora el líder del Tren de Aragua.
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0: 728.
1: 728.
0: Las moscas amanecieron revoloteando y las bolsas chorreando agua putrefacta en el sector Carolita y Torrellas. Esperan por el servicio de aseo.
1: Conductores manifiestan que si bien están en el deber de pagar en los peajes del estado Lara, desean seguir transitando con la mayor seguridad vial.
0: Separadores viales en la Marquisimeto Carora que requieren mantenimiento. Árboles crecen en sus orillas, interfiriendo la libre circulación de vehículos.
1: Vecinos agradecen la limpieza que se viene haciendo en la quebrada Carora y piden que se siga con el tramo que va de la calle Monagas hasta la San Juan.
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1: 729.
0: 729.
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0: 7, ahora 28.
1: 7:28.
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0: 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Para mayor información puedes comunicarte a esta hora con la licenciada Siria, que ya está preparándose una divina avena. La acabamos de ver en vídeo, que la llamamos y está preparando una avena. Está en el momento vaciando la avena en un envase y colocándole leche recién ordeñada. Nos dijo que la leche tenía nafta y se le veía. Vamos a ver si en otro video ya preparó la avena. Pero lo importante es que si ella está preparando la avena, también tiene el teléfono encendido con el volumen a todo lo que da para escuchar los mensajes que ustedes les envíen o las llamadas telefónicas para pedir la cita para esta jornada oftalmológica al 0414-674-5493. Y todo el mundo viendo ahora el Mundial de Fútbol en medio de los apagones en Carora con el mini OPS que les mantiene conectado a internet por más de 4 horas. 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
2: 742.
0: 742.
2: Un accidente de tránsito se registró al norte de Maracaibo el mediodía de este miércoles, cuando un ciudadano de la tercera edad colisionó su vehículo contra un poste del tendido eléctrico en la avenida Fuerzas Armadas, presuntamente tras sufrir un infarto agudo al miocardio.
0: Para el momento del siniestro, la víctima se desplazaba en sentido norte-sur a bordo de un automóvil Honda Civic Sedán de color gris, el cual quedó visiblemente afectado en su parte frontal tras el fuerte impacto contra la estructura vial.
2: A través de plataformas digitales y redes sociales se difundieron de manera inmediata varios materiales audiovisuales en los que se aprecia el estado en que quedó el automotor detenido en medio de la vialidad tras el choque frontal.
0: Ante la emergencia, choferes y testigos que circulaban por esta importante arteria vial de la capital zuliana detuvieron la marcha para brindar los primeros auxilios al conductor de forma solidaria.
2: Al percatarse de la gravedad de la situación de salud del anciano, los ciudadanos procedieron a reportar el hecho a los cuerpos de seguridad y de atención médica de la entidad.
0: Comisiones de los servicios de emergencia acudieron al lugar del suceso con el fin de estabilizar al paciente y proceder con su traslado inmediato inmediato a un centro asistencial cercano.
2: El diagnóstico médico definitivo se mantiene bajo reserva mientras las

0: autoridades de tránsito iniciaron las investigaciones pertinentes para levantar el accidente.
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0: 7:43.
1: Una persona perdió la vida y otras tres quedaron heridas tras un accidente vial registrado en el municipio Alberto Adriani del estado Mérida sobre la vía que conduce hacia el estado Táchira.
0: El siniestro ocurrió cuando un camión se salió de la calzada y se precipitó desde una altura de aproximadamente 20 metros en las cercanías del puente Guaruríes hasta caer en el lecho del río del mismo nombre.
1: Las causas que originaron la salida del vehículo de la vía permanecen bajo investigación.
0: Ante las difíciles condiciones en que quedó el camión tras la caída, funcionarios del cuerpo de bomberos desplegaron en coordinación con distintas fuerzas de seguridad un operativo técnico de estabilización y extracción vehicular para poder atender a las víctimas.
1: Según precisó la policía, una mujer de 26 años murió en el lugar del impacto y su cuerpo tuvo que ser rescatado de la cabina del camión por los equipos de emergencia.
0: Por su parte, el conductor del vehículo, un hombre de 59 años, junto a dos personas más, entre ellas una menor de edad, fueron trasladados al hospital del Vigía para recibir atención médica.
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0: 7:44. Cinco funcionarios del Cuerpo de Investigaciones Científicas, Penales y Criminalísticas y el exdirector de la Delegación Municipal Punto Fijo, Estado Falcón, tienen órdenes de captura por el homicidio de Taiber Medina.
1: El Tribunal Primero de Control Extensión Punto Fijo emitió las órdenes de captura contra Rafael González Arias, José Lucena Castillo, Rafael Camilo Martínez Aguilar, Kleiber David López López, Samuel Alejandro Marcano Ramos y Kelvin Jesús López Marcano, este último jefe de la subdelegación.
0: Las órdenes de captura fueron emitidas bajo la investigación que se inició con la muerte del joven que había impactado su vehículo contra otros carros en la playa Villa Marina, municipio de Los Taques, el pasado 17 de mayo y posteriormente fue asesinado.
1: Los boletas están ahora saliendo en manos de los funcionarios para que capturen a estos implicados en este hecho y así continuar con las investigaciones pertinentes.
0: Es de recordar que luego de la muerte de este joven jinete, las familias y amigos trancaron toda la ciudad para exigir justicia. Lo hicieron en varias oportunidades.
1: Al estado también llegó el director general del CICPC, Douglas Rico, y en sus redes sociales ha publicado un vídeo donde explicaba que harían todas las averiguaciones del caso.
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1: 7:46.
0: 7:46.
1: El paradero del experimentado kicksurfista venezolano Augusto Corrente, de 41 años, conocido como El Rojo, continúa siendo un misterio. Tras zarpar el pasado 14 de mayo desde las Islas Aves rumbo a Bonaire.
0: Luego de que perdieran contacto con él, se activó la búsqueda por parte de la Guardia Costera Neerlandesa del Caribe. El pasado 20 de mayo, en un intenso despliegue de rastreo con una patrulla aérea Dash 8 helicópteros de salvamento.
1: Hasta el momento, los equipos de rescate y familiares han mantenido operativos de rastreo y ante la complejidad del clima se han solicitado también búsquedas terrestres en las costas.
0: Ante su desaparición, lugareños y deportistas en la playa El Sorobón, ubicada en la bahía de Lac Bay en Bonaire, localizaron de manera escalonada el cometa con su barra, la tabla y el arnés, lo que sostiene la hipótesis de que el atleta ejecutó una maniobra de desenganche de emergencia debido al mal tiempo y logró tocar tierra por sus propios medios, desvaneciéndose su rastro en la orilla.
1: La familia del deportista mantiene una intensa campaña civil de servicio público para encontrar al carabobeño, quienes han solicitado a Aruba, Bonaire y Curazao que navegue para que por favor se meta mar adentro y localice al surfista venezolano.
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1: 7:47.
0: 7:47.
1: La sedimentación en la represa Pau La Balsa amenaza con interrumpir la distribución de agua a los estados Aragua, Carabobo, Miranda y Cojedes.
0: La falta de mantenimiento ha provocado una acumulación crítica de lodo que obstruye el paso de almacenamiento, reduciendo drásticamente la vida útil del embalse.
1: Tengo tristeza profunda de lo que estamos viviendo acá. Una represa sedimentada, un lago sedimentado, aquí donde estoy, justamente. Aquí era imposible estar de pie, estaba lleno de agua. Una administración totalmente inadecuada, manifestó el gobernador de la entidad, Alberto Galíndez.
0: El municipio Pao es el más afectado y se encuentra sin el servicio. Si no se toman medidas urgentes, la crisis amenaza con dejar sin agua más de 5 millones de personas en la región central del país.
1: Llamó la atención a la presidenta de la República para que tome cartas en el asunto que está presentándose en la represa Pao La Balsa, expresó el gobernador opositor Galíndez.
0: Una maquinaria enviada por Hidroben quedó atascada en el lodo. El mandatario regional calificó de grave error que el gobierno nacional haya centralizado el servicio, restando competencias a las gobernaciones y alcaldías en la gestión del servicio.
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0: 749. El economista y dirigente político José Guerra considera pertinente abrir un debate sobre una eventual dolarización en el país porque, a su juicio, las políticas que se han adoptado para contener el tipo de cambio no están resolviendo el problema.
1: Precisó que lo que va de año se han intervenido en el mercado unos 6 mil millones de dólares, casi 1,000 millones por mes, y la brecha cambiaria no baja.
0: Sí, es pertinente la discusión porque el que maneja los recursos tiene que estar preocupado, dijo.
1: Guerra aseguró que el problema macro es cómo hacer que la tasa de cambio no se siga devaluando y que se estabilice de forma creíble para que el crecimiento de la economía sea sostenible.
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1: 750.
0: 750.
1: Por cierto, que para hoy jueves 18 de junio, el Banco Central de Venezuela disparó aún más el dólar, colocándolo más allá de lo previsto.
0: Y está a 602,33 bolívares.
1: 602,33. Sigue subiendo el dólar. Ya pasó a los 600. ¿Cuándo llegará a 1000?
0: No, muy pronto, así como va.
1: La comida subiendo y el bolívar
0: pulverizándose.
1: Ajá, casi desaparece. Saque la cuenta.
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0: Moscas revoloteando y líquidos putrefactos están escurriéndose en las bolsas a esta hora de la mañana en sectores Carolina Torrillas. Esperan por el servicio de aseo.
1: Los doctores manifiestan que si bien están en el deber de pagar en los viajes del estado Lara, desean seguir transitando con la mayor seguridad vial.
0: Separadores viales en la Barquisimeto Carora requieren mantenimiento. Árboles crecen en sus orillas interfiriendo la libre circulación de vehículos.
1: Vecinos agradecen bastante la limpieza que se viene haciendo en Quebrada Carora y piden que se siga en el tramo que va desde la Monagas hasta la San Juan.
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1: 751.
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0: 751.
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2: 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Y la vimos ahorita, Alexander, a Siria ya sentadita en la mesa, tomándose su rica y sabrosa avena fría. No quiso calentarla, dijo, no, hay calor, fríita con hielo. Se ve así con espumita. Bueno, y ella está esperando por sus llamadas y sus mensajes. 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
3: Secodada muestra una preocupante tendencia que parte de un elevado número de niños y adolescentes que se ven obligados a ocupar las calles del país, principalmente para generar ingresos que contribuyan al sustento de sus hogares.
2: En este sentido, el fundador de SECODAP y defensor de derechos de niños y adolescentes, Fernando Pereira, indicó que hasta ahora no se conocen las cifras exactas de menores que están en esta actividad.
3: No obstante, aclaró que en base a los datos de la Encuesta Nacional de Condiciones de Vida en COVID, se contabilizan al menos 1.2 millones de niños o jóvenes en las calles.
2: No tenemos en el país datos de población propiamente trabajadora de niños, jóvenes, trabajadores registrados, por ejemplo, en el Ministerio de Trabajo a través de los mecanismos que prevé la LOGNA, indicó.
3: Pero sabemos que ese es un porcentaje mínimo de ese tipo de chicos que van a hacer esos trabajos, pasantías que pueden estar en lugares más protegidos, donde hay más protección, puntualizó.
2: Pereira detalló que la falta de presupuesto familiar y el déficit de que se vive en los centros de educación son los principales factores que llevan a los niños a recurrir a este tipo de actividades informales.
3: Ese es el factor número uno, adquisición económica de padres, para que los niños y sobre todo adolescentes tengan que salir a ganarse la vida, a buscar cualquier mecanismo de sobrevivencia para poder tener algún alimento o medio de vida, y en muchos casos también ayuda y apoya a la familia.
2: Después tenemos la educación, que no está en su mejor momento. Sabemos la crisis que afronta la institución educativa, que sería el gran espacio de contención en estos momentos de crisis, opina.
3: Por otro lado, el fundador de SECODAP aclaró que en el resto del país los jóvenes asisten a labores como agricultura, minería, siembra, entre otros.
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3: 8-6.
2: ¿Usted cree que debería pagarse $150 por el servicio de energía eléctrica en el país? Una tarifa eléctrica de hasta $150 mensuales sería el incentivo que el sector privado necesitaría para invertir en el sistema eléctrico nacional, según la proyección del economista José Guerra, recogida por la FM Sensación.
3: Y es que, según Guerra, devolverle al sistema eléctrico nacional su plena capacidad operativa tomaría una década completa y exigiría una inversión cercana a los $10 millones.
2: Pero 10 mil millones de dólares.
3: Bastante.
2: Pese a la magnitud del reto, el economista calificó como un paso positivo el reciente acuerdo firmado con General Electric para generar 1,000 megavatios adicionales en los próximos 2 años.
3: Ese convenio suscrito esta semana entre el gobierno encargado de Venezuela y General Electric Pernova contempla recuperar a 1,000 megavatios en los primeros 24 meses de ejecución, con un acumulado superior a 5,000 megavatios al cabo de los 48 meses.
2: El economista José Guerra también alertó sobre el estado actual de la infraestructura de los 30,000 megavatios de capacidad instalada que posee el sistema eléctrico nacional. Solo 15,000 están disponibles en la actualidad, lo que significa que la mitad del parque de generación permanece inoperativo. Y la pregunta que se hace Guerra es, ¿será que la población está en capacidad de pagar $150 mensuales por el servicio de electricidad?
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2: Las 8 y 7.
3: 8-7.
2: Representantes del sector salud de Venezuela sostuvieron una reunión de trabajo con una delegación oficial de la República de Brasil con el propósito de examinar el ordenamiento jurídico nacional y establecer acuerdos estratégicos que viabilicen el funcionamiento de corporaciones farmacéuticas en Venezuela.
3: La jornada técnica se desarrolló en las instalaciones del Instituto Nacional de Higiene Dr. Rafael Rangel, espacio donde la máxima autoridad de dicha institución, Luisana Melo, recibió a los directivos de los laboratorios de Brasil y al cuerpo diplomático acreditado.
2: Durante la actividad, la funcionaria intercambió metodologías institucionales orientadas a dinamizar los canales de comercialización y la manufactura científica conjunta del sector farmacéutico.
3: Por su parte, la directora general del Servicio Autónomo de Contraloría Sanitaria, Esperanza Briceño, describió el encuentro como un espacio receptivo y productivo, al tiempo que apuntó que dicho enlace institucional resulta indispensable para que el empresariado de la nación vecina comprenda las normativas regulatorias que rigen la plaza local.
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3: 8-8.
2: El fiscal general de la República, Larry DeBoe, coordinó una doble jornada de trabajo en el estado Carabobo en el marco de la consulta nacional sobre la reforma de la justicia penal venezolana.
3: El despliegue institucional inició en la sede de la Secretaría de Seguridad Ciudadana de la entidad, espacio donde Deboe junto al gobernador Lacaba instaló formalmente las mesas de debate.
2: El encuentro contó con la participación de diversos integrantes del sistema de justicia, representantes universitarios, activistas de organizaciones de derechos humanos locales, quienes evaluaron los fundamentos de la nueva política penal en nuestro país.
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2: Las 8 y 9.
3: 8 y 9.
2: México decretó teletrabajo y suspendió clases por el Mundial.
3: El teletrabajo por el Mundial en México fue decretado por el gobierno para facilitar la movilidad durante los partidos de la Copa del Mundo 2026.
2: La medida aplica a trabajadores del sector público y también al sector privado en fechas específicas.
3: Además, las autoridades anunciaron la suspensión de clases en Ciudad de México y Guadalajara.
2: Estas decisiones buscan reducir el impacto del evento en el tránsito y en la dinámica urbana.
3: El teletrabajo por Mundial en México se aplicará los días 17 y o de los días 17 al 24 de junio en Ciudad de México.
2: Por ejemplo, en Guadalajara, la modalidad será implementada desde hoy jueves por otro encuentro programado.
3: El decreto fue publicado en el Diario Oficial de la Federación. Según el documento, el objetivo es mejorar la movilidad urbana, la seguridad vial y la continuidad del servicio público.
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3: 8:10.
2: Las 8:10.
3: Comando Sur de los Estados Unidos atacó embarcación vinculada al narcotráfico, dejando un fallecido.
2: La operación antidrogas dejó un muerto en medio de una ofensiva sostenida por Estados Unidos.
3: El Comando Sur informó sobre esta nueva intervención contra una embarcación sospechosa.
2: Este hecho ocurrió en aguas internacionales del Océano Pacífico Oriental. Fue ejecutada por la Fuerza de Tarea Conjunta Lanza del Sur.
3: Según el reporte oficial, esta nave estaba vinculada a actividades del narcotráfico.
2: Labores de inteligencia permitieron ubicarla en rutas utilizadas por organizaciones criminales.
3: Las autoridades indicaron que existían indicios claros sobre transporte de sustancias ilícitas. Sin embargo, no se ofrecieron detalles específicos sobre la carga detectada.
2: El operativo fue descrito como un ataque cinético letal.
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2: Son las 8:11. La Fiscalía chilena investiga presunto caso de trata de personas tras detectar el ingreso de más de 200 niños haitianos al país.
3: Según antecedentes, los jóvenes entraron a la nación procedentes de vuelos charter para efectuar una reunificación de familiar. No obstante, hoy día no se sabe del paradero de los mismos.
2: El fiscal nacional del Ministerio Público de Chile, Ángel Valencia, denunció que podría ser un acto y un caso de trata de menores.
3: En principio, se está investigando una posible trata de personas. Es conveniente que se sigan investigando estos hechos por la cantidad de niños que se ven involucrados.
2: De igual manera, la Fiscalía también indaga posibles implicaciones de parte de organizaciones para aplicar las sanciones correspondientes.
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2: 8:12. El Papa León XIV recibió este miércoles un balón del Mundial firmado por los embajadores de México, Estados Unidos y Canadá ante la Santa Sede como anfitriones del torneo. Un regalo que acogió con agrado y como símbolo de cómo los países se pueden mantener la unión en torno a un acontecimiento relevante.
3: La entrega tuvo lugar al finalizar la audiencia general del pontífice en la Plaza de San Pedro, donde el embajador de México ante la Santa Sede, Alberto Barranco Chavarría, y sus homólogos estadounidenses, Brian Burns, y el canadiense Joyce Napier, le entregaron personalmente el esférico.
2: Al Santo Padre le dio mucho gusto el gesto. Dijo que esto es una muestra de que los países pueden tener objetivos comunes, pueden de alguna manera mantener una integración frente a un acontecimiento importante como es el deporte.
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2: Las 8:13.
3: 8:13.
2: La contribución de la astronauta Cristina Koch, la primera mujer en volar a la Luna y la que más días ha estado en el espacio de forma continuada a extender las fronteras de la humanidad, Regresó merecedora este miércoles el premio Princesa de Asturias de la Concordia 2026.
3: Cristina Hackmocho Coach, nacida en Grand Rapids, en Michigan, Estados Unidos, en 1979, es una de las tripulantes de la misión Artemis II de la NASA, que en abril hizo historia al orbitar a la Luna, poniendo fin a más de medio siglo sin presencia humana en el satélite natural.
2: El jurado de este miércoles concedió este galardón, el último en fallarse en la edición de este año. Destacó que la ejemplaridad de este trabajo colectivo se proyecta a todos a través del mensaje de la misión espacial Artemis II, Tierra, sois un equipo. Y ella mostró una sonrisa y una complacencia al recibir este premio en Asturias. En España, por cierto, Alexander, que anoche, miércoles, el cielo despejado de Carora dejó ver una luna gigante, llena, y al lado estaba un planeta, sí, bien hermoso.
3: Sí, creo que recuerdo, creo que era Venus.
2: Sí, el planeta Venus. Y la gente me llamaba acá a Sensación y decía, Richard, mira la luna, tiene un puntico blanco, era Venus.
3: Sí, creo que era Venus o Saturno,
2: y alguno Saturno. De esos dos. Sí. Anoche, estos son los fenómenos naturales que ocurren eventualmente, y anoche se produjo este bello acontecimiento en el cielo caroreño, y también de manera paralela un temblor muy leve, pero que tuvo su epicentro en Guanare, estado Portuguesa, y se sintió acá también en algunos sectores de Carora pasada las 9 de la noche.
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2: 8 y 15.
3: 8 y cuarto.
2: Bueno, acusan a una mujer de haber matado a un venezolano.
3: Anabela Sabrina Olmedo, de 33 años de edad, quedó detenida por funcionarios de la Policía Federal de Argentina, señalada como la viuda negra por su presunta responsabilidad en el homicidio del empresario venezolano Daniel Antonio Osorio, amigo cercano y socio comercial de Martín Menem, titular de la Cámara de Diputados de la Nación Argentina.
2: Olmeda fue capturada en la localidad de José Paz, en Buenos Aires, por efectivos de la División de Homicidios, tras un trabajo conjunto de investigación entre la Fiscalía Nacional y la Policía. En las próximas horas será indagada por la jueza nacional en lo criminal y correccional, Paula González, que interviene en la causa.
3: Esta mujer es señalada por las autoridades como una viuda negra, modalidad delictiva, protagonizada por mujeres que seducen a hombres a los que en situaciones íntimas los duermen con somníferos, para luego sustraerles dinero y otros objetos de valor.
2: El fiscal Eduardo Cubría le imputó a Olmedo el homicidio de Osorio Peñalosa. Según el dictamen del Ministerio Público, esta viuda negra habría llevado al hombre a un hotel y le colocó una sustancia que lo había puesto a dormir tras tomarse esa bebida tóxica, de acuerdo al expediente.
3: Luego de que funcionarios policiales encontraran el cuerpo de Osorio con poca vestimenta en su apartamento, analizaron la posibilidad de que el empresario fue víctima de una viuda negra.
2: Tómate esta bebida, mi amor. Tú sabes que yo te tengo un amor inmenso y no quiero que pases hambre, le dijo la mujer. Y el hombre, bueno, confiando en ella, se tomó el tóxico.
3: Fuentes que tuvieron acceso al expediente policial indicaron que los detectives reconstruyeron los últimos movimientos de Osorio, quien presuntamente ingresó a su apartamento en la mañana del pasado sábado 6 de junio, junto con una mujer que llevaba una gorra.
2: Horas más tarde, los dispositivos de seguridad captaron a la misma mujer, esta vez solita, abandonando el edificio ubicado en la avenida Díaz Vélez. La acusada utilizó las llaves para salir de la propiedad silbandito y llevándose la propiedad de el venezolano Osorio.
3: Sí, bueno, lo de viuda negra es porque esta araña, luego de aparearse con el macho de su misma especie, ella se lo come.
2: Exactamente.
3: Y por eso recibe ese nombre.
2: Bueno, así que ya esta viuda negra, pero la viuda negra ya muere, creo que muere.
3: No, o sea, la hembra se come al macho, mata al macho.
2: Mata al macho, así es.
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2: Son las 8:18. Un autobús interprovincial se despistó en una carretera de la Amazonía de Perú, dejando al menos 10 muertos y 16 heridos, informaron las autoridades.
3: El incidente ocurrió cerca de la medianoche cuando el vehículo de la empresa Real Chancas se salió de la vía, chocó contra una vivienda y volcó en la provincia León Soprado, en la región Huánuco.
2: Las autoridades médicas informaron que al menos han contabilizado 10 personas fallecidas.
3: El director del hospital local, Ricardo Díaz, explicó que el accidente se produjo en una zona rural llamada San Isidro y que recibieron pacientes con diversas heridas, incluido un mutilado, por lo que fueron llamados de emergencia a cirujanos y traumatólogos de hospitales vecinos.
2: El autobús había partido de la ciudad de Pucallpa y tenía como destino la capital peruana, Lima.
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2: 8:19.
3: 8:19.
2: Moscas, bastante, y un chorro de líquido putrefacto están brotando de las bolsas que tienen más de un mes depositadas en casas en sectores Carolita y Torrellas. Esperan por el servicio.
3: Conductores manifiestan que si bien están en el deber de pagar en los viajes de Lara, desean seguir transitando con la mayor seguridad vial.
2: Separadores viales en la Barquisimeto Carora requieren mantenimiento. Árboles crecen en sus orillas, interfiriendo con la libre circulación de vehículos.
3: Vecinos agradecen la limpieza que se viene haciendo en la quebrada Carora y piden que se siga con el tramo que va desde la calle Monagas hasta la San Juan.
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3: 8:20.
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2: 8:21.
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2: Atención, muchísima atención, se ha extraviado una placa vehicular con las características AB32Z72U, repito, AB3Z72U. La persona que la haya encontrado puede comunicarse al 0412-203-4831. Servicio público gratuito de Sensación, siempre de la mano contigo. 829.
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2: 8:31.
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2: Al momento del deporte, bueno, toda hora es mundial. Por cierto, que un total de 281.223 aficionados acudieron a los partidos, a los cuatro partidos de la jornada del mundial de este martes, lo que supone un nuevo récord en un solo día que supera los 277.070 espectadores que presenciaron los cuatro encuentros del 28 de julio de 1994 en la Copa del Mundo celebrada en Estados Unidos hace 32 años, de acuerdo a información de la FIFA. La jornada incluyó los partidos a Francia-Senegal en Nueva York, Nueva Jersey, Irak-Noruega en Filadelfia, Argentina-Argelia en Kansas City y Australia-Jordania en San Francisco.
3: Además, la asistencia acumulada de este torneo suma ya 1.309.652 seguidores y con un promedio de 65.483 aficionados por partido. Apunta a superar la cifra histórica de 3.5 millones del Mundial de 1994.
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3: 8:32.
2: Y un poco el resumen, primera jornada del Mundial 2026, cierra con 75 tantos en 24 partidos.
3: Una medida de 3,1 goles por partido dejó hasta ayer miércoles la primera jornada de la fase de 12 grupos del primer Mundial, jugado con selecciones de 48 países. Y y al cabo de 7 días de competición, entre los 75 tantos celebrados, Lionel Messi emerge como el líder con un triplete.
2: En la carrera para la consagración como máximo goleador de la edición 23 del torneo corren de momento con 2 dianas, el francés Kylian Mbappé, el inglés Harry Kane, el noruego Erling Haaland, y a este grupo selecto se han sumado con sorpresa el alemán Kai Havertz, el estadounidense Forlán Hollowell, el sueco Yassin Ayari y el neozelandés Eila Yu.
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2: Son las 8:34.
3: 8:34.
2: Khaled Jerenki se convirtió en sepulturero del sueño de Panamá, que acariciaba ya su primer punto en la historia de los mundiales, pero terminó permitiendo un gol en la agonía para caer este miércoles 1-0 ante Ghana.
3: Jerenki remató un centro de Brandon Thomas Asante en el descuento para que un encuentro rucoso que prácticamente se había diluido sin ocasiones de gol terminara con un tanto dramático y doloroso para la selección canalera.
2: La acción desató la euforia de los ganeses en la cancha y el garaderío. En contraste, numerosos panameños lloraban en el estadio de Toronto tras caer ante Ghana.
3: No, Ghana ganó.
2: Que así. Son las 8:35. Con 2 goles de Harry Kane, uno de Jude Bellingham y otro de Marcus Rashford en el tramo final, acabaron con la resistencia de una meritoria selección croata que igualó en 2 ocasiones la desventaja, pero claudicó víctima de sus errores frente a un conjunto inglés que ve reforzada su condición de aspirante al título.
3: No había pasado nada en 9 minutos hasta que Luka Modric cometió un error inesperado dentro de su propia área.
2: El capitán croata perdió la vista del balón ante la presión de Moni Madueke, que le robó la posición y provocó un penalti que Harry Kane transformó en el 1-0 tras una repentina ordenada por el VAR. Pero este otro partido del Mundial, Alexander, hace que Inglaterra se imponga 4-2 contra Croacia.
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2: Las 8:36. A buen pelotazo le disparó Messi a un aficionado, pero no fue así adrede. No, para nada.
3: Bueno, en medio de todas las historias de color que está dejando este mundial, un venezolano vuelve a acaparar los reflectores debido a cómo celebró luego de recibir un pelotazo de un tiro libre pateado por Messi durante el juego entre Argentina y Argelia.
2: Pero lo que hace la fama, Alexander, ese pelotazo no le dolió, al contrario, lo aplaudió, le gustó.
3: Sí,
2: tírame otro, Messi, le decía. Bueno, el venezolano tenía una camisa de la Vinotinto puesta en la grada detrás de la portería y rodeado de argentinos en el momento en el que Messi lo golpea con el balón tras fallar el tiro. Lejos de enojarse, el momento desató la locura en la tribuna.
3: No, le gritaban, te pegó Messi, estás bendecido, decían los argentinos, notablemente emocionados, mientras el fanático venezolano abría las manos y se reía por lo ocurrido.
2: Cabe destacar que durante el partido en el que Argentina superó 3-0 a la selección de Argelia, los fanáticos vivieron un momento histórico luego de que el propio Messi anotara 3 goles para igualar al alemán Miroslav Klose como los máximos goleadores en la historia de los mundiales con 16 tantos cada uno.
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2: Son las 8:32. Pero y la cantante que imita a Shakira podría ser enfrentada legalmente por la FIFA.
3: Sí, Chaquibeca, imitadora de Shakira, ha negado los rumores que la señalaban como doble de la cantante colombiana durante la inauguración del Mundial 2026 en Ciudad de México.
2: Actualmente podría enfrentar problemas legales con la FIFA por una interpretación inspirada en el tema oficial del campeonato, así como el uso de elementos gráficos relacionados con el torneo, han informado de la FIFA hoy jueves.
3: A través de sus historias en redes sociales, la imitadora, cuyo nombre real es Rebeca Maillano, desmintió haber participado en el show y aclaró que solo vio el evento desde una de las arterias vehiculares de la capital mexicana, compartiendo un video en el lugar.
2: Los rumores surgieron porque

0: algunos medios y sensación indican que esta situación podría exponerla a riesgos legales, ya que la FIFA cuida muy estrictamente los derechos de autor.
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0: Llegamos al interesante y mágico mundo de la farándula en Sensación Informa. Y hablando de Shakira, pero de la Shakira de verdad, Alexander, la verdadera, no de Chaquibeca. En medio del ambiente de la fiesta del fútbol, la cantante colombiana Shakira desata la curiosidad de los internautas tras ser captada en medio de una cita en la ciudad de Los Ángeles con el actor mexicano Manuel García Rufo, de 45 años. Se han filtrado imágenes en el hotel Sunte Tower de Los Ángeles, ciudad donde la colombiana se presenta en escenarios como parte de su gira Las Mujeres Ya No Lloran World Tour. Las fotografías que se viralizaron rápidamente han mostrado a la celebridad mexicana y a la reina de los mundiales marchándose juntitos después de una cena en el mismo vehículo que Rufo condujo al llegar, lo que potenció los rumores del posible comienzo de una relación sentimental. Manuel es sobrino nieto del escritor, guionista y fotógrafo Juan Rufo, uno de los autores en español más importante del siglo XX.
1: Aunque recientemente confesó a la revista People que su prioridad absoluta es la crianza de sus hijos y que no busca una nueva pareja por ahora, este reciente encuentro ha disparado las especulaciones sobre si la artista estaría finalmente abierta a una nueva ilusión.
0: Pero tiene todo el derecho, Shakira. Claro. Aunque ella está con su gira, Las Mujeres Ya No Lloran, y no quiere seguir llorando con respecto a otro vínculo sentimental. Yo creo que por los momentos está bastante bien, pero si su corazón está pidiendo que sea protegido por un masculino, entonces ahí tiene a este actor al cual se le vio cenando y juntitos hace pocas horas.

0: confesado que la canción El Osito Dormilón fue inspirada en su propia historia de desamor.
1: Bien, entonces podemos ir adelantando. Surge de un despecho, de un sufrimiento, de enamoramiento. El reconocido cantante Giancarlo Centeno, que se ha comunicado con Sensación en estos últimos días, nos detalló que escribió Osito Dormilón tras llegar a la casa de su entonces novia, Alexander, después de haberle comprado un bello y hermoso peluche. Ay, Dios mío, mejor no fuera sido así, ya que al entrar a la casa con el peluche y alegre para dárselo a su enamorada, ay, Dios mío, la consiguió en brazos de otro hombre.

0: al llegar a visitar a su pareja, para ese momento la encontró con otro hombre sentado junto a ella.
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1: 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A pesar de la sorpresa y el dolor. Y la sorpresa, bueno, Alexander, ay, Dios mío. Él
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1: Decidió

0: darle el peluche. Ya no lo había comprado para ella, pues, para que ella se lo iba a llevar para atrás. Le di el peluche. Toma, mi amor, este es un peluche, un osito, y me voy. Quédate con él.
1: Esta dolorosa experiencia.

0: por ella, entonces, esta situación.
1: Pero se enfrentó a una situación verdaderamente desgarradora, sentimentalmente hablando, porque él andaba emocionado por el mercado buscando lo mejor para ella, un osito. Dijo, no, con este osito la voy a alegrar, la voy a contentar, se va a sentir más feliz, se va a sentir más enamorada de mí, cuando no, al contrario, le estaba dando el corazón que era y había sido minutos antes de Giancarlo Centeno a otro hombre. Una situación que pasa mucho en la vida real.
0: Sí.
1: Así es. Así que cuídense y no sean ustedes otro osito dormilón. Y la nostalgia está llegando, Alexander.

música pop en Latinoamérica se prepara para un abrazo con la memoria gracias al reencuentro de dos grandes agrupaciones masculinas que musicalizaron los primeros amores y bailes frente al espejo de toda una

que está sonando al fondo con Niña Luna. 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Y afina las voces para su regreso formal en 2027. 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

0: han interpretado y coreado estos éxitos del grupo Menudo, que estuvo en Carora en 1983 en el estadio Antonio Herrera de Carora. Pero por otro lado, se presentará también otra importante banda que gusta mucho a los fanáticos en Carora. Se trata de
1: los mexicanos de Magneto, quienes siguen desafiando el tiempo sobre los escenarios, reviviendo esos himnos que se grababan en cassettes y que se esperaban por horas en la radio.
0: Por ejemplo, uno de sus éxitos, Para Siempre. La confirmación de la vuelta de Menudo y de Magneto ha sido revelada hace pocas horas por People. Encendió una chispa que muchos creían apagada.
1: Este proyecto logrará lo que parecía imposible: reunir a rostros de distintas etapas del grupo. Un hito que promete ser un viaje directo al corazón del legado de la banda.
0: Una gira internacional diseñada para abrazar a su audiencia de siempre bajo el eterno hechizo de la menudomanía. Bueno, y con esta nostalgia que nos ha dejado Menudo y Magneto, llegamos al final de esta mágica e interesante sección de farándula en Sensación Informa.
1: 8:48.
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0: Tras explotarle un caucho en plena marcha, volcó un vehículo dejando dos personas heridas en la carretera Barquisimeto Carora, sector El Tigrito, cerca de Arenales.
1: Gobernación de Lara reporta 71% de avance en Yacoral y despliega plan técnico en puentes de la región.
0: Esperan por el servicio de aseo urbano. Lleva más de un mes que no pasa por sectores Torrellas, Carorita.
1: Desmienten fake news sobre supuesto proyecto para reforma constitucional de Venezuela.
0: Trae falso delivery con marihuana en Maracaibo tras operativo policial.
1: Estados Unidos afirma que acuerdo con General Electric y Corpoelec es un paso importante hacia la estabilización eléctrica.
0: 20 niños afectados en Apure por presunta intoxicación.
1: Estados Unidos dice que trabaja intensamente para apoyar empresa del sector petrolero de Venezuela.
0: Se sintió temblor en Carora la noche de este miércoles con epicentro en el estado Portuguesa.
1: Ministro Cabello reitera que Tren de Aragua fue echado del país.
0: Productores en Barinas enviaron a la Asamblea Nacional propuestas sobre ley de protección ganadera.
1: Conductor de la tercera edad sufrió un infarto mientras manejaba e impactó contra un poste en Maracay.
0: Comunidades del Delta activan plan ante crecida del río Orinoco.
1: Dictan órdenes de captura para el ex jefe del 6CPC punto fijo y 5 funcionarios por muerte del joven jinete.
0: Presidenta encargada Delcy Rodríguez sostiene encuentro con líderes evangélicos de Estados Unidos.
1: Sedimentación en represa El Pao amenaza suministro de agua a 4 estados del país.
0: Continúa la búsqueda de surfista venezolano Augusto Corriente a un mes de su desaparición en el Caribe.
1: Economista Guerra cree pertinente debatir sobre una dolarización.
0: Restituyen paso colapsado por lluvias en el estado Portuguesa.
1: Secodar advierte sobre el aumento de niños y jóvenes que trabajan en las calles.
0: Una adulta mayor murió tras ser arrollada en Valencia, estado Carabobo.
1: Empresas brasileñas aceleran para establecerse en Venezuela.
0: Murió jefe policial al sur del estado Bolívar.
1: Proponen aumentar tarifas eléctricas hasta en $150.
0: Santo Dios. Una mujer muere y 3 personas resultaron heridas tras la caída de un camión en el puente Guaruríes, en el estado Mérida.
1: México decretó teletrabajo y suspende clases por el Mundial.
0: Más de los titulares internacionales, Comando Sur atacó embarcación vinculada al narcotráfico dejando un fallecido.
1: Fiscalía de Chile investiga posible trata de personas de más de 200 niños.
0: Alias El Viejo es el nuevo jefe del Tren de Aragua en Colombia tras la muerte en Venezuela de Niño Guerrero.
1: El Papa León recibe balón del Mundial de mano de los embajadores de México, Estados Unidos y Canadá.
0: Cristina Koch, primera mujer en viajar a la Luna, recibió el premio Princesa de la Concordia.
1: Capturada presunta viuda negra por homicidio de empresario venezolano Daniel Osorio en Argentina.
0: La policía va tras 25 miembros del Tren de Aragua por narcotráfico y armas en Brasil.
1: Accidente de autobús en la Amazonía de Perú dejó 10 muertos.
0: En deportes, la FIFA aseguró que hubo nuevo récord de asistencia en el Mundial.
1: Primera jornada de Mundial cierra con 75 tantos en 24 partidos y como goleador a Lionel Messi.
0: Panamá cae con tanto agónico ante Ghana.
1: Inglaterra se impone 4-2 a Croacia.
0: Inglaterra está bastante contento hoy con ese triunfo. Fanático venezolano recibió un pelotazo de Lionel Messi y en lugar de sobarse le dijo: "Epa Messi, lánzame otro, que estoy contento porque es un pelotazo que viene de ti".
1: Cristiano Ronaldo y su Portugal fallaron en su estreno contra República Democrática del Congo.
0: Doble de Shakira podría enfrentar problemas legales con la FIFA. Arte y el espectáculo, Shakira y actor mexicano son captados juntitos en Los Ángeles.
1: Giancarlo Centeno confiesa para quién era la canción de Humosito Dormilón.
0: La nostalgia del pop latino despierta con el regreso de los grupos Menudo y Magneto. Hasta aquí las informaciones.
1: Trabajamos para ustedes el periodista Richard Alexander Lameda, CNP 14600, en la jefatura de redacción.
0: Narradores:
1: Richard Alexander Lameda, CNP 14600.
0: Y Elvin Alexander Lameda.
1: Asistencia de programación.
0: Conecte profesionales, corresponsales y técnicos apoyándonos en todo el país, coordinados por Elvin Alexander Lameda.
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0: Fueron en bajos digitales a la cuenta de Instagram en Carola. Reconócela por la taparita.
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0: Te invitamos para mañana viernes, inicio de fin de semana. Acá a las 7 de la mañana nos volvamos a encontrar en este dial 959 para reportarte noticias actualizadas por Sensación Informa. Excelente jueves.
1: Feliz día.
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0: 8:55. Feliz mañana de este jueves TVT, 18 de junio 2026. Aquí estamos para presentarte la mañana de éxitos en Demesa del artista nacional. Felicidades a todos los que hoy están de cumpleaños y buen provecho en este desayuno. Elvin Alexander Lameda en el control técnico y musicalización. Quien les habla, Richard Alexander Lameda, certificado de locutor universitario 47.402, avalado por la Universidad del Zulia. Vamos a llevarles toda nuestra gran energía positiva a todos los que están en casa, en sus trabajos y en sus vehículos. Con nuestra divertida programación en el mes del artista nacional y también en el marco de la Expoferia Carola 2026.

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1: La hora. 9:20.
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0: Buenos días, Carola Torres Lara, Venezuela Planeta. Desde la división informativa de la FM Sensación te reporta Richard Alexander Lameda, 14600, Colegio Nacional de Periodistas, Seccional Lara. Los titulares más importantes de las informaciones acontecidas hasta este momento en nuestro planeta. Edición y montaje, Elvin Alexander Lameda. Un vehículo volcó tras estallarle un neumático en la carretera Carora Barquisimeto, dejando 13 personas heridas. Carora se convierte en la vitrina agropecuaria de Venezuela con la 40ª Expoferia San Juan Bautista 2026. Asociación de Orientadores de Lara solicita la incorporación urgente de orientadores estudiantiles en las escuelas de la entidad. Se sintió un temblor la noche de este miércoles en Lara, con epicentro en Portuguesa. Cae falso delivery con marihuana en Maracaibo tras operativo policial. 20 niños afectados en Apure por presunta intoxicación. Productores de marinas enviaron a la Asamblea Nacional propuestas sobre ley de protección a ganaderos. Comunidades del Delta activan plan antecrecida del Orinoco. Presidente encargada Delcy Rodríguez sostiene encuentro con líderes evangélicos de Estados Unidos. Gobierno desmiente fake news sobre supuesta presentación de un proyecto para reformar la Constitución de Venezuela. Continúa la búsqueda del kitesurfista venezolano Augusto Corrente a un mes de su desaparición en el Caribe. Estabilización del sistema eléctrico se dará por fases. Restituyen paso colapsado por lluvias en Portuguesa. Rescatan a joven que iba a ser trasladada a Trinidad y Tobago para explotarla sexualmente. Una adulta mayor murió tras ser arrollada por una moto en importante arteria vial de Valencia. Empresas brasileñas aceleran para establecerse en Venezuela. Proponen aumentar tarifas eléctricas hasta $150 para atraer inversión privada al sistema eléctrico nacional. Una mujer muere y 13 personas resultan heridas tras la caída de un camión en el puente Guarulíes, en Mérida. Polvo del Sahara está sobre región oriental y central del país. Estados Unidos da visto bueno a acuerdo entre Venezuela y General Electric. Delegación de Brasil evalúa invertir en sector farmacéutico. Fiscal General de la República, Larry de Boe, coordinó mesas para reformar la justicia penal. México decretó teletrabajo y suspendió clases por el Mundial. Comando Sur atacó embarcación vinculada al narcotráfico, dejando un fallecido. Fiscalía de Chile investiga posible trata de personas, además de 200 niños. Ahora, alias El Viejo, es el nuevo jefe del Tren de Aragua tras la muerte de Niño Guerrero. El Papa recibe un balón del Mundial de manos de los embajadores de México, Estados Unidos y Canadá. Cristina Koch, primera mujer en viajar a la Luna, recibió el premio Princesa de la Concordia. Capturan a presunta viuda negra por el homicidio del empresario venezolano Daniel Osorio en Argentina. Cacería en Brasil. La policía va tras 25 miembros del Tren de Aragua por narcotráfico y armas. Accidente de autobús en la Amazonía de Perú deja 10 muertos. El Papa aprueba la coronación canónica de la Virgen de Copacabana. Donald Trump pide a Rusia y China un acuerdo de desnuclearización al cierre de la cumbre del G7. Sube ventaja de Keiko Fujimori y el partido de Sánchez convoca a protestas. Colombia cerrará la frontera con Venezuela este sábado por segunda vuelta presidencial. FIFA aseguró que el martes 16 hubo un nuevo récord de asistencia del Mundial. Primera jornada del Mundial 2026 cierra con 75 tantos en 24 partidos y un goleador solitario, Lionel Messi. Panamá cae con tanto agónico ante Ghana. Inglaterra se impone 4-2 a Croacia. Fanático venezolano recibió un pelotazo de Lionel Messi. Cristiano y Portugal fallaron en su estreno contra República Democrática del Congo. Doble de Shakira podría enfrentar problemas legales con la FIFA. Shakira y actor mexicano son captados juntos en Los Ángeles. Giancarlo Centeno confiesa para quién era la canción de un osito dormilón. La nostalgia del pop latino despierta con el regreso de Menudo y Magneto. En efemérides, en 1970 Venezuela, Guyana y Reino Unido firman el llamado Protocolo de Puerto España. En 1961 nace el beisbolista Andrés Galarraga. En 1979 la Laguna de Urabo es decretado monumento natural. En 1942 nace Paul McCartney, músico de los Beatles. En 1943 nace la cantante Rafaela Carrá. En 1968, el Banco de Venezuela funda su sede en Maracaibo. En 1983, la astronauta Sally Ride fue la primera mujer americana en viajar al espacio. En 2016, muere la Miss Mundo 1955, Susana Duin. En 2020, el Papa Francisco aprueba el milagro atribuido al doctor José Gregorio Hernández y se abre el proceso para su beatificación. En 2024, muere el beisbolista Willie Mays, de donde surge la frase, no te hagas el Willie Mays, para decirle a alguien que deje de fingir. En 2024, Cristiano Ronaldo se convierte en el primer jugador en participar en 6 Eurocopas. Hoy es el Día Internacional de la Lucha contra el Discurso de Odio, Día Mundial de la Incineración de los Residuos, Día del Orgullo Autista, Día de la Gastronomía Sostenible, Día Internacional del Sushi, Día Nacional de los Niños Indígenas, Día Internacional del Picnic y Día del Falafel, el plato árabe más famoso en el mundo. Te dejamos esta frase: cuando dejes de soñar, dejarás de vivir. Candy Blair. 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
3: Fugas silenciosas, el control del IVA en tu empresa. En la operación diaria de un negocio, los detalles son los que marcan la diferencia entre el estancamiento y el crecimiento sostenido. Ser un agente de retención impecable requiere algo más que voluntad. Exige la precisión técnica necesaria para evitar que pequeñas fallas se conviertan en grandes pérdidas. Cada factura procesada y cada retención calculada con exactitud es un testimonio de la salud administrativa de su proyecto. Estas fugas silenciosas de capital causadas por errores operativos son las que restan energía a su capacidad de invertir. La gestión exacta no solo nos mantiene al día con la norma, sino que nos blinda nuestro flujo de caja y fortalece la transparencia ante proveedores y aliados. En esta etapa de reconstrucción económica, la confianza se construye con procesos transparentes y la eficiencia en lo cotidiano es el pilar que sostiene las metas más ambiciosas. Al dominar nuestra operación fiscal con disciplina, estamos protegiendo el esfuerzo de hoy para asegurar la solidez de mañana, porque en la nueva Venezuela, la excelencia se demuestra en el respeto por el detalle.
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0: 9:47.
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1: La hora 9:55.
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2: Sensación informa. Establecemos contacto con Reyli Zambrano, presidente del Instituto Nacional de Meteorología, Hidrología y Namede, para que nos detalle el comportamiento climático para Venezuela hoy jueves.
3: Buenos días para nuestra hermosa Venezuela. Hoy jueves 18 de junio de 2026. Mi mapa de Venezuela tiene nuestra Guayana Esequiba en horas de la madrugada y la mañana. Prevalece cielo con nubosidad fragmentada y algunas zonas con nubosidad parcial en la mayor parte del país. Asimismo, se pueden presentar zonas nubladas asociadas a lluvias o chubascos en partes de nuestra Guayana Esequiba, del Tamacuro, Bolívar, Amazonas, Gran Caracas, Llanos Occidentales, Yaracuy y Lara. En horas de la tarde y noche tendremos un incremento progresivo de la cobertura nubosa, acompañado de precipitaciones de intensidad variable y eventuales descargas eléctricas, especialmente en áreas de nuestra Guayana Esequiba, Bolívar, Amazonas, Monagas, Sucre, Anzoátegui y región central, Llanos Centrales Occidentales, Los Andes y Zulia. El resto del territorio nacional se mantendrá parcialmente nublado. Acumulados pluviométricos oscilando entre 2 y 40 milímetros en cuanto a las temperaturas, una mínima de 5 grados Celsius en montañas de media y máxima cerca a los 38 grados Celsius en Zulia y Falcón. Oleaje oscilando entre 1 y 2 metros de altura en toda la línea costera del país. Fase lunar 3 días antes de cuarto creciente. Ubicación de las ondas tropicales número 15 sobre Panamá, número 16 desplazándose sobre Venezuela, número 17 sobre el océano central tropical. Se estima su llegada a nuestra Guayana Esequiba entre el día domingo 21 o lunes 22 de junio. Onda tropical número 18, ubicada al suroeste de las islas de Cabo Verde, se estima su llegada a nuestra Guayana Esequiba entre el día jueves 25 o viernes 26 de junio. El tiempo no espera, nosotros tampoco, el INAMET, aliado contra la emergencia climática.
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1: La hora. 10:10.

0: 10 y 26 minutos.
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2: Sensación informa. Lara ha exportado más de 70 contenedores de café este año. Así lo asegura Juan Carlos Romero, presidente de la empresa de comercio exterior del estado Lara en Coex.
3: Unos números bastante importantes. Haber cruzado ya fronteras de más de 1.500 contenedores exportados. En lo que va de año, tenemos más de 72 contenedores únicamente de café hacia distintos destinos, abriendo otras fronteras que no se habían tocado, como es el caso de Italia, República Checa, Australia, Turquía, Emiratos Árabes, Irán, enfocándonos, y que para nadie es un secreto que Lara está siendo un centro de gravedad importante en el desarrollo económico y en esa sustitución de importaciones. Necesitaba el país este oxígeno de ingreso de divisas.
2: Romero afirmó que la posibilidad de enviar la producción de café a otras naciones genera una mejor visión y rentabilidad para los productores venezolanos.
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2: Aquí estás otra vez. Franco De Vita expresa con profunda emoción y nostalgia la presencia constante de alguien en su vida, a pesar de que esta persona ya no está físicamente presente. La canción habla sobre la imposibilidad de olvidar a alguien, la añoranza y la sensación de vacío que deja su ausencia. Esta canción revive la intensidad del amor que compartieron, las noches y sueños juntos vividos. Se trata de una letra cargada de melancolía y anhelo, mostrando la lucha interna del protagonista por aceptar la ausencia de su amada y seguir adelante. La canción evoca sentimientos universales de amor, dolor y esperanza, resonando en el corazón de quienes han experimentado la añoranza de un amor perdido.
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2: Escrita y cantada por Franco De Vita para su álbum Fantasía, Aquí Estás Otra Vez, fue lanzada en 1986. Soy Richard Alexander Lameda.
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1: Buenos días, Carola Torres Lara, Venezuela Planeta. Desde la división informativa de la FM Sensación te reporta Richard Alexander Lamera, 14600, Colegio Nacional de Periodistas, Seccional Lara. Los titulares más importantes de las informaciones acontecidas hasta este momento en nuestro planeta. Edición y montaje, Elvin Alexander Lamera.
2: Un vehículo volcó tras estallarle un neumático en la carretera Carora Barquisimeto, dejando 13 personas heridas. Carora se convierte en la vitrina agropecuaria de Venezuela con la 40ª Expoferia San Juan Bautista 2026. Asociación de Orientadores de Lara solicita la incorporación urgente de orientadores estudiantiles en las escuelas de la entidad. Se sintió un temblor la noche de este miércoles en Lara, con epicentro en Portuguesa. Cae falso delivery con marihuana en Maracaibo tras operativo policial. 20 niños afectados en Apure por presunta intoxicación. Productores de marinas enviaron a la Asamblea Nacional propuestas sobre ley de protección a ganaderos. Comunidades del Delta activan plan ante crecida del Orinoco. Presidente encargada Delcy Rodríguez sostiene encuentros con líderes evangélicos de Estados Unidos. Gobierno desmiente fake news sobre supuesta presentación de un proyecto para reformar la Constitución de Venezuela. Continúa la búsqueda del kitesurfista venezolano Augusto Corrente a un mes de su desaparición en el Caribe. Estabilización del sistema eléctrico se dará por fases. Restituyen paso colapsado por lluvias en Portuguesa. Rescatan a joven que iba a ser trasladada a Trinidad y Tobago para explotarla sexualmente. Una adulta mayor murió tras ser arrollada por una moto en importante arteria vial de Valencia. Empresas brasileñas aceleran para establecerse en Venezuela. Proponen aumentar tarifas eléctricas hasta $150 para atraer inversión privada al sistema eléctrico nacional. Una mujer muy y 13 personas resultan heridas tras la caída de un camión en el puente Guaruríes, en Mérida. Polvo del Sahara está sobre la región oriental y central del país. Estados Unidos da visto bueno a acuerdo entre Venezuela y General Electric. Delegación de Brasil evalúa invertir en sector farmacéutico. Fiscal General de la República, Larry de Boe, coordinó mesas para reformar la justicia penal. México decretó teletrabajo y suspendió clases por el Mundial. Comando Sur atacó embarcación vinculada al narcotráfico dejando un fallecido. Fiscalía de Chile investiga posible trata de personas a de más de 200 niños. Ahora, alias El Viejo, es el nuevo jefe del Tren de Aragua tras la muerte de Niño Guerrero. El Papa recibió un balón del Mundial de manos de los embajadores de México, Estados Unidos y Canadá. Cristina Koch, primera mujer en viajar a la Luna, recibió el premio Princesa de la Concordia. Capturan a presunta viuda negra por el homicidio del empresario venezolano Daniel Osorio en Argentina. Cacería en Brasil. La policía va tras 25 miembros del Tren de Aragua por narcotráfico y armas. Accidente de autobús en la Amazonía de Perú deja 10 muertos. El Papa aprueba la coronación canónica de la Virgen de Copacabana. Donald Trump pide a Rusia y China un acuerdo de desnuclearización al cierre de la cumbre del G7. Sube ventaja de Keiko Fujimori y el partido de Sánchez convoca a protestas. Colombia cerrará la frontera con Venezuela este sábado por segunda vuelta presidencial. FIFA aseguró que el martes 16... hubo un nuevo récord de asistencia en el Mundial. Primera jornada del Mundial 2026 cierra con 75 tantos en 24 partidos y un goleador solitario, Lionel Messi. Panamá cae con tanto agónico ante Ghana. Inglaterra se impone 4-2 a Croacia. Fanático venezolano recibió un pelotazo de Lionel Messi. Cristiano y Portugal fallaron en su estreno contra República Democrática del Congo. Doble de Shakira podría enfrentar problemas legales con la FIFA. Shakira y actor mexicano son cantados juntos en Los Ángeles. Giancarlo Centeno confiesa para quién era la canción de un osito dormilón. La nostalgia del pop latino despierta con el regreso de Menudo y Magneto. En efemérides, en 1970 Venezuela, Guyana y Reino Unido firman el llamado Protocolo de Puerto España. En 1961 nace el beisbolista Andrés Galarraga. En 1979 la Laguna de Urabo es decretado monumento natural. En 1942 nace Paul McCartney, músico de los Beatles. En 1943 nace la cantante Rafaela Carrá. En 1968 el Banco de Venezuela funda su sede en Maracaibo. En 1983 la astronauta Sally Ride fue la primera mujer americana en viajar al espacio. En 2016 muere la Miss Mundo 1955 Susana Duin. En 2020 el Papa Francisco aprueba el milagro atribuido al doctor José Gregorio Hernández y se abre el proceso para su beatificación. En 2024 muere el beisbolista Willie Mays. de donde surge la frase "no te hagas el Will Mays" para decirle a alguien que deje de fingir. En 2024, Cristiano Ronaldo se convierte en el primer jugador en participar en 6 Eurocopas. Hoy es el Día Internacional de la Lucha contra el Discurso de Odio, Día Mundial de la Incineración de los Residuos, Día del Orgullo Autista, Día de la Gastronomía Sostenible, Día Internacional del Sushi, Día Nacional de los Niños Indígenas, Día Internacional del Picnic y Día del Falafel, el plato árabe más famoso en el mundo. Te dejamos esta frase: cuando dejes de soñar, dejarás de vivir. 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
9: Esta canción no sería igual en otra voz.
10: Encontrarnos tú y yo.
9: Considerada la cantante y bailarina más linda y talentosa que haya dado el planeta. Un ícono de la televisión y la música que siempre dijo lo que pensaba con sus canciones.
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9: Ella es la inspiración de Madonna y Lady Gaga. Esta es la línea del tiempo de Rafaela Carrón.
11: 535345 1943.
9: No ganó la lotería, pero es como si lo hubiera hecho. Una simple combinación de números 303456 abrió las puertas de América Latina en épocas de teléfonos públicos, militares prohibiendo la subversiva frase: para hacer bien el amor hay que venir al sur. Rafaela María Roberta Peloni nació en junio de 1943 en la coqueta Bolonia, la ciudad italiana con más kilómetros de ingreso del mundo. Un año bajo las bombas de la Segunda Guerra Mundial, en el que también nacieron Mick Jagger, George Harrison, Roger Waters, sabe que tuvo algo de rockstar siendo chica popstar. Aquello de Carrá fue una idea del director y guionista Dante Guardamanga, quien le sugirió quedarse con el nombre de Rafaela, que le recordaba al genial pintor del Renacimiento Rafael, y combinarlo con el apellido de otro gran artista italiano, Carlo Carrá. Antes de ser famosa, su nombre ya estaba ligado al arte. Y cómo no, si la italiana quería ser coreógrafa y no cantante.
12: Entonces, a mí me gustaba bailar porque quería ser coreógrafa, ocuparme de ballet clásico, ocuparme de un gran número de bailarines.
9: Llegó a ser el centro de Italia y a la vez motor de la gran grieta italiana. Despertó la ira del Vaticano por mostrar el ombligo como quien muestra orgulloso su lunar. Su palabra preferida sigue siendo la misma: libertad. Un acento profundo en la A, como Carrá.
12: Gente que no entendía que la vida es una vida cuando tiene libertad. Esto es la palabra que yo sigo teniendo muy presente en mi vida.
9: 1952. Rafaela nació en el seno de una familia de clase media. Su padre era dueño de un bar y su madre, ama de casa. Estudió en el Colegio Español de Bolonia, una institución sofisticada comandada por estrictas monjas. Su sueño inicial era ser coreógrafa, pero no hubo demasiado tiempo para pensar en vocaciones. A los 9 ya había debutado en el cine con Tormento del Pasarato, y lo demás fue como el tejido del crochet del destino.
13: Come fa la pena? Me lo compri, papà?
14: Un'altra volta, oggi abbiamo già fatto.
9: Te preguntarás cómo llegó a debutar en el cine. Pues resulta que viajó con su madre a Roma y por cosas de la vida, a través de un amigo de su familia, un director la eligió por su simpatía para interpretar el pequeño papel. Desde ese entonces, compaginó los estudios de la danza y la actuación en el Centro Experimental de Cinematografía de Roma. Estaba naciendo la diva Rafaela. Sí, esa que Lady Gaga y Madonna tomaron como referente.
15: Fui a ver al Papa a Roma, encontró un productor a casa de amigos y nada, y quisieron que yo hiciese esta película.
16: 1965. Rafaela debutó 5 años antes como actriz reconocida en la película La Larga Noche del 43 y personificó a Bianca en la película Los Camaradas de 1963.
17: Menos mal que están los militares. Si tuviéramos que fiarnos de tu profesor para comer, nos moriríamos.
16: Allí dejó sorprendentes anécdotas como la vez que plantó al gran Frank Sinatra.
18: ¿Qué Sinatra ronca cuando duerme o lo que le gusta desayunar?
17: Si quieres preguntarme si he dormido con él, no he dormido con él.
16: Sí, la Carrá poco le importaba la fama de Frank y así lo dio a notar. Había sido convocada para integrar el elenco de El Coronel Bob Ryan. Significaba su primera incursión en la industria hollywoodense. Ella aceptó gustosa su papel hasta que trascendió No seré la chica del jefe.
15: Y entonces no me gustaba ser la chica del jefe. The girl of the boss.
16: Pero el jefe, es que Sinatra, mujeriego como pocos, había posado su mirada sobre ella. La chica de Bolonia era despampanante, atractiva y llamativa, con aura propia, pero se le plantó al rey de Nueva York, quien ante semejante desplante buscó aliciente en otra integrante del elenco.
15: Y en mi lugar se acercó un Mia Farrow y nació por fin la historia de amor y se casaron.
16: Si bien esta carrera tenía grandes posibilidades de crecer, para Rafaela no fue lo esperado. Por ello, solo tuvo un breve paso en el cine con alrededor de 11 películas. Inés por Centro Ragazzi en el 61, Poncio Pilatos en el 62, Bone Ryan's Express en el 65, La Sombra del Zorro en el 62, La Luca Notte del 43 en el 63, Le Chance Le Mouge de 1964, Le Saint pour le Fit del 66, Que Honda Red del 70 y Bárbara en el 80. La señora de la CR se sintió rana de otro pozo y decidió volver al pozo que le correspondía, sentándose en el trono de la pantalla chica.
19: Yo me sentía
20: aparte eras muy jovencita,
19: sí, me sentía una marciana en este mundo, porque no explota,
16: me explota. 1970. El salto que Rafaela dio a la música se debe a una producción de Broadway, el musical llamado Hair, que tuvo mucho impacto a fines de los años 60, pues tocaba el tema de la revolución sexual, las drogas e incluía desnudos de todos los actores en algunas escenas. Rafaela lo vio en Francia y se le vino la idea de aplicar ese avisado estilo en una Italia aún conservadora. Y así se convirtió en el ombligo de Italia.
19: El ombligo fue casual, porque me hicieron un traje y fue un escándalo, porque estamos ahí con todos los curas, un poco el Vaticano.
16: Y no se equivocó. Vean lo que hizo en la pantalla chica solo en el año de 1971. Por eso muchos señalan que Rafaela Carrà fue el artista que cambió la televisión italiana.

0: bailes, sus movimientos y sobre todo las exposiciones de su ombligo se volvieron famosos en una Italia que no estaba acostumbrada a ver en televisión el vientre de una mujer. Imagínense que hasta ahora llaman a Raffaella Carrà el ombligo de Italia. Ser pionero en algo casi siempre significa generar polémica, y eso fue lo que también pasó con ella. Raffaella era presentadora del sintonizado programa Canzonissima, donde presentó un nuevo baile que sacudió a los italianos más conservadores, como por ejemplo el Tuca Tuca, que es el Vaticano, la censuró.
1: El Tuca Tuca, sí, decían que era absolutamente imposible, no podíamos. Luego también el Vaticano se quedó mudo.
0: El Tuca Tuca fue un baile que se le ocurrió al director televisivo Gianni Boncompagni, que pretendió que fuese una suerte del juego. Raffaella y su bailarín se tocaban las rodillas, las caderas, los hombros y al frente. Sin embargo, ante las plegarias del Vaticano, el director del programa censuró el baile. Lo que no contaban es que el director de cine Alberto Sordi pidiera bailar con ella el Tuca Tuca y nadie pudo decir que no.
2: Mi piace.
0: Tuca Tuca se volvió un fenómeno de masas en Italia. Fíjense cómo Sordi intenta traviesamente tocar con un dedo el ombligo de Raffaella, que en realidad lo tenía tapado. En paralelo a su faceta como presentadora, también se lanza como cantante. Su primer disco, Raffaella, lo publicó en 1970. Luego seguirían año a año otras producciones de estudio y recopilatorios que hasta el 2018 suman 30. El último disco fue publicado por Navidad, llamado Ogni Volta Che Natale. Cabe resaltar que al inicio sus álbumes eran publicados solo en el idioma italiano, pero gracias a su gran acogida en Latinoamérica, ve la luz Raffaella Carrà en 1976, que incluye 10 de sus temas más exitosos en castellano, entre ellos En el amor todo es empezar, 0303456, Bob Step.

0: En El Amor Todo es Empezar vendió más de 20 millones de copias y fue compuesta por Daniel Epache, Gianni Boncompagni y Franco Bracardi. La canción es el pedido que una mujer le hace a un hombre para que tome la iniciativa en el sexo. De este modo, Carrá fue consolidando su imagen de ícono sexual.
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0: Seguramente has escuchado 0303456.
1: 0303456.
0: Con esta canción existe algo muy curioso. Resulta que en un principio fue grabada como 5353456, pero al ser un número que en realidad existía en Latinoamérica, se hizo algunas modificaciones y la canción terminó titulándose 0303456.
1: 5353456.
0: Pero aquí no acaba todo, pues en el idioma griego este tema fue versionado con el 6868357. También se han realizado cambios en la letra y arreglos musicales en el dúo con Natalia Oreiro.

Para este año, Rafaela estaba consolidada como una showgirl y había participado en las diferentes temporadas del programa sabatino Cancionísima. Adquirió gran audiencia, señoras y señores, y gracias a eso, los ejecutivos de TVE le ofrecieron hacer el especial La Hora de Rafaela Carrá. Además, venía de un gran éxito con su

0: Este año lanza el long play Rafaela, que incluye otros de sus clásicos, Tanti Auguri, que en español es conocido como Hay que venir al sur.
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0: Esta canción pasó por dos momentos bastante polémicos. La primera es que la canción fue presentada en el programa Mate Será, con el que Carrà volvió después de años en la televisión italiana. Sin embargo, su transmisión coincidió con los trágicos días en los que estuvo secuestrado el político Aldo Moro por parte de las Brigadas Rojas. Moro terminaría siendo asesinado en un hecho que fue traumático para Italia. Y en una entrevista, Carrà mencionó que rogó a los directivos cancelar el programa, pero ellos se negaron. Fue así que el artista se ausentó de Italia por mucho tiempo.
2: Cuando yo vine con la canción Para hacer bien el amor hay que venir al sur, sí, hubo una censura. Han cambiado muchas cosas, veo. Se ve que la censura ya no existe.
0: Sí, y el otro momento fue que la canción sufrió la implacable. Se tuvo que cambiar Para hacer bien el amor hay que venir al sur por la frase Para enamorarse bien hay que venir al sur. Eran épocas en las que no se podía hablar explícitamente de sexo. Pero aunque muchos tildan sus canciones de frívolas y superficiales, las composiciones de la Carrà cuestionaban muchos prejuicios de la época y hablaban de temas vetados, la masturbación femenina o el gusto por el sadomasoquismo, como la canción Lucas, en el que de forma oculta expresa la homosexualidad masculina.
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0: Con este tema se consagra como ícono gay por excelencia, mucho antes de que apareciera Madonna y sin saber muy bien por qué. Esta década nos deja también otras composiciones como No le hagas lo que a mí, Vuelve y Santo Santo.

0: 80. Su carrera la desarrolló fuera de Italia, sobre todo en España, Argentina y otros países de habla hispana. Tuvo el apoyo profesional desde los años 70 de un compositor que se adaptó enseguida al estilo de Rafaela, brindándole parte de los éxitos discográficos antes mencionados, y él era Gianni Boncompagni. Rafaela hizo de la privacidad de su vida personal un culto. Gianni, tan italiano como leal, fue el primer amor real y profundo con un nombre propio. Él llegó a su vida ya separado y con tres hijas, por lo que fue más fácil para la artista no sentirse exigida para formar una familia. Si bien luego se separaron, la Carrà le guarda el mejor cariño del mundo, pues fue el hombre que en gran medida construyó su carrera. El director le llevaba 11 años y ambos mantuvieron una muy buena relación hasta que falleció en el año 2017.
1: Realmente dos veces, porque la primera duró 12 años, que se llama Gianni Boncompagni, es una persona muy divertida e inteligente.
0: Ya en los 80 fue que encontró en su coreógrafo Sergio Japino su pareja perfecta. Esta vez Rafaela era 11 años mayor que su amado. Con él vivió el resto de sus intensos últimos años de carrera, pero de nuevo los sentimientos se acabaron convirtiendo en algo distinto y terminaron su relación en el año 2013. Durante un especial en el 2005, contó a modo de broma que no cree en el matrimonio, pero sí en las relaciones.
2: La promesa de decir sí para toda la vida. Entonces es mejor que yo conviva con una persona que lo siento como un marido, pero esta promesa no sé si la puedo.
0: Ahora, por otro lado, si bien a la Carrà todas las puertas se le abrían, una le dijo que no, el tener hijos. Durante su matrimonio con Boncompagni, este ya era padre de tres niñas y una cuarta fue algo que no veían factible. Además, la artista tampoco estaba dispuesta a frenar su frenética vida artística para convertirse en madre, algo de lo que luego se arrepiente enormemente.
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0: Pasando al plano musical, este año llega Latino, que nos deja con canciones clásicas como Yo no sé vivir sin ti.

0: Como dato te contamos que en sus programas entrevistó a personajes de los más variopintos, desde Madonna, pasando por Rafael Alberti, Sara Montiel y hasta la mismísima Madre Teresa de Calcuta. En televisión ha sido el rostro de hasta 25 programas, tanto en Italia como en España. En el 2016 se despidió de la televisión asegurando que ahora es el momento de dar paso a las nuevas generaciones, pero no cerró del todo puerta, ya que estaría dispuesta a volver si hubiera un proyecto que realmente le apasione.
1: Stay together, they will love one another,
2: y se aman, ¿no?
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2: y naturalmente vivan en paz.
0: 1981. Ve la luz el álbum Rafaela Carrà, el que se desprende en canciones como Caliente, Caliente, Amore, Amore, Mamá, dame 100 pesetas.

1982. Única vez, Rafael Acarra participó en la 23 edición del Festival de la Canción de Viña del Mar en Chile, donde fue consagrada como la reina de Viña del Mar. Fiel a su estilo y a su adicción al trabajo, este año lanza dos temas. Uno de ellos vuelve a colocarla en el ojo de la polémica, con su himno al adulterio, ¡Qué dolor!

1990. Llega una década de canciones y el rumor sentimental con la gran estrella del fútbol Maradona. Rafaela lanza el álbum Inviato Especial, que sube rápidamente en el ranking de los discos más vendidos y contiene la canción Bailando Soca Dance, un nuevo baile de las Antillas que se cuela en las discotecas de toda Italia.

0: reggaetón. Por otro lado, estaba su destacado papel como presentadora que le permitió entrevistar al famoso futbolista en esa época, Maradona, que se dice que quedó flechado con la rubia, y cuenta la leyenda que intentó seducirla delante de su marido, el coreógrafo Enrique. Sin embargo, no contaba en que la pareja estaba muy adelantada. Según Guillermo Coppola, representante del futbolista, el esposo de la Carrá se había dado cuenta de las intenciones del seleccionado y dijo: Guillermo, déjalos estar a Diego y Rafaela. Así después, no me rompe a mí. Unas palabras que dejaron entrever el amor libre que mantenía. Lo cierto es que Rafaela ha mantenido una buena química con Maradona. En el año 2005 se volvieron a encontrar cuando el exfutbolista invitó a participar a la cantante de 74 años del programa televisivo que conducía llamado La Noche del 10. Toy Boy está dedicada a las artistas maduras de Hollywood que tienen la necesidad de estar con chicos más jóvenes. Esta canción se versionó al español para el álbum Replay en el año 2013.
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0: Año 2011. En el nuevo milenio trabajó con el DJ y productor francés Bob Sinclair en la mezcla de su canción A Faire l'amour comincia tu, retitulada como Faire l'amour. En el 2013 y 14 participó como coach en el programa La Voz en Italia. Pero te contamos también que entre noviembre del 2019 y enero de 2020 se realizó el rodaje de la comedia musical de coproducción hispano-italiana Explota Explota, protagonizada por Ingrid García Johnson, una película inspirada en una de sus canciones.
2: Necesito un billete.
3: ¿De dónde?
2: Para casa.
4: Viene a casarse.
5: Uy, qué va.
6: Esa la han dejado en el arena.
0: La verdad es que Rafaela Carrá ha hecho de su beta un vestido, sin importarle en lo más mínimo cuántas censuras partieran de señoras pías y caballeros de estricta moral. El nombre de esta artista polifacética, presentadora, bailarina, actriz, protagonista absoluta de la televisión durante mucho tiempo, disciplinada, tenaz y perfeccionista dentro y fuera del trabajo, que ocupa un lugar privilegiado en las memorias del espectáculo. Como se suele decir en Italia, nada es eterno,

0: esta historia musical de la que formaste parte. Nos quedamos escribiendo la próxima historia de quienes con su show han estremecido los escenarios del planeta. 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
0: A petición del público, este programa será repetido hoy a las 4 de la tarde para que vuelvas a estar en esta historia en primera fila.
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3: La hora. 11 y 29 minutos.
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0: Amplía detalles a la periodista Lisaura Fuentes.
1: En el 23 de enero ocurrió el lamentable caso donde perdió la vida la pequeña Madeline Carolina Urdaneta Morán, de 4 años, luego de que le propinara múltiples golpes, de acuerdo con las investigaciones. Algunos vecinos del sector El Pueblito, ubicado en la parroquia 23 de enero, escucharon gritos en la zona, por lo que al ver a la comisión del CICPC que acudió al lugar, se sorprendieron al enterarse de lo ocurrido. La niña residía en una vivienda de 2 pisos de la zona junto a su madre, Jace Vivet Fabiola Urdaneta Morán, de 24 años, y la pareja de ella, identificado como Joander Jesús Bermúdez Nava, de 19 años, quien no era el padre biológico de la pequeña Madeline. La madre de la niña fue capturada en la calle El Degredo, ubicada en el cementerio, al igual que detuvieron a Joander. Ambos fueron trasladados a la sede de la delegación oeste del CICPC. La madre de la niña habría alegado en un principio que ella presuntamente fue sometida y amordazada por Joander, quien al parecer se encontraba en estado de embriaguez y que luego golpeó a la pequeña hasta causarle la muerte. Tras las experticias relacionadas al caso, Joander fue acusado de maltratos constantes contra la pequeña desde el tiempo que residían en la vivienda. En cuanto a la madre de la niña, dieron a conocer que la mujer habría tenido conocimiento de las agresiones contra la pequeña por parte del señalado. Además, se manejó la información que ella también la maltrataba, según las autoridades. De Caracas, para ustedes, en el fragor de la noticia, Lisaura Fuentes.
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3: Fugas silenciosas, el control del IVA en tu empresa. En la operación diaria de un negocio, los detalles son los que marcan la diferencia entre el estancamiento y el crecimiento sostenido. Ser un agente de retención impecable requiere algo más que voluntad. Exige la precisión técnica necesaria para evitar que pequeñas fallas se conviertan en grandes pérdidas. Cada factura procesada y cada retención calculada con exactitud es un testimonio de la salud administrativa de su proyecto. Estas fugas silenciosas de capital, causadas por errores operativos, son las que restan energía a su capacidad de invertir. La gestión exacta no solo nos mantiene al día con la norma, sino que nos blinda nuestro flujo de caja y fortalece la transparencia ante proveedores y aliados. En esta etapa de reconstrucción económica, la confianza se construye con procesos transparentes y la eficiencia en lo cotidiano es el pilar que sostiene las metas más ambiciosas. Al dominar nuestra operación fiscal con disciplina, estamos protegiendo el esfuerzo de hoy para asegurar la solidez de mañana, porque en la nueva Venezuela, la excelencia se demuestra en el respeto por el detalle.
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0: 11:54.
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2: Sensación informa. Un muerto y 3 heridos tras accidente vial en la ruta Mérida-Táchira. Jade Delgado amplía detalles con apoyo de Unión Radio.
3: El hecho se registró tras la caída de un camión por un precipicio en las inmediaciones del puente Guaduríes por causas que están bajo investigación. El vehículo se salió de la calzada y se precipitó desde una altura de aproximadamente 20 metros hacia el lecho del río Guaduríes. Funcionarios del cuerpo de bomberos en coordinación con diversas fuerzas de seguridad desplegaron un operativo técnico de estabilización y extracción vehicular debido a las complejas condiciones en las que quedó el camión. Una mujer de 26 años se perdió la vida en el lugar del impacto. Su cuerpo debió ser rescatado de la cabina por los equipos de emergencia. El conductor del vehículo, un hombre de 59 años y dos personas más, entre estas una menor de edad, fueron trasladados al hospital de El Vigía. Desde Mérida, Jade Delgado, Unión Radio.
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0: 12:31.
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2: Sensación informa. Reportan lancha retardada en Aragua con tres.

raparon en horas de la madrugada del mismo miércoles y hasta el momento se desconoce del paradero de la embarcación y sus tres tripulantes muy conocidos en Choroní. Los

0: civiles y comerciales a navegar y colaborar con el proceso. Desde el estado Aragua, Carmen Elisa Pecorelli, Unión Radio.
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0: 12:56.
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2: Buenas tardes, Carola Torres Lara, Venezuela Planeta. Desde la división informativa de la FM Sensación te reporta Richard Alexander Lameda, 14600, Colegio Nacional de Periodistas, Seccional Lara. Los titulares más importantes de las informaciones acontecidas hasta este momento en nuestro planeta. Edición y montaje, Elvin Alexander Lameda.
3: Vehículo volcó tras estallarle un neumático en la carretera Carora Barquisimeto, dejando 13 personas heridas. Carora se convierte en la vitrina agropecuaria de Venezuela con la 40ª Expoferia San Juan Bautista 2026. Asociación de Orientadores de Lara solicita la incorporación urgente de orientadores estudiantiles en las escuelas de la entidad. Se sintió un temblor la noche de este miércoles en Lara con epicentro en Portuguesa. Cae falso delivery con marihuana en Maracaibo tras operativo policial. 20 niños afectados en Apure por presunta intoxicación. Productores de Barinas enviaron a la Asamblea Nacional propuestas sobre ley de protección a ganaderos. Comunidades del Delta activan plan ante crecida del Orinoco. Presidente encargada Delcy Rodríguez sostiene encuentro con líderes evangélicos de Estados Unidos. Gobierno desmiente fake news sobre supuesta presentación de un proyecto para reformar la Constitución de Venezuela. Continúa la búsqueda del kitesurfista venezolano Augusto Corrente a un mes de su desaparición en el Caribe. Estabilización del sistema eléctrico se dará por fases. Restituyen paso colapsado por lluvias en Portuguesa. Rescatan a joven que iba a ser trasladada a Trinidad y Tobago para explotarla sexualmente. Una adulta mayor murió tras ser arrollada por una moto en importante arteria vial de Valencia. Empresas brasileñas aceleran para establecerse en Venezuela. Proponen aumentar tarifas eléctricas hasta $150 para atraer inversión privada al sistema eléctrico nacional. Una mujer muere y 13 personas resultan heridas tras la caída de un camión en el puente Guaruríes, en Mérida. Polvo del Sahara está sobre región oriental y central del país. Estados Unidos da visto bueno a acuerdo entre Venezuela y General Electric. Delegación de Brasil evaluó invertir en sector farmacéutico. Fiscal General de la República, Larry de Moe, coordinó mesas para reformar la justicia penal. México decretó teletrabajo y suspendió clases por el Mundial. Comando Sur atacó embarcación vinculada al narcotráfico, dejando un fallecido. Fiscalía de Chile investiga posible trata de personas, además de 200 niños. Ahora, alias El Viejo, es el nuevo jefe del Tren de Aragua tras la muerte de Niño Guerrero. El Papa recibió balón del Mundial de manos de los embajadores de México, Estados Unidos y Canadá. Cristina Koch, primera mujer en viajar a la Luna, recibió el premio Princesa de la Concordia. Capturan a presunta viuda negra por el homicidio del empresario venezolano Daniel Osorio en Argentina. Cacería en Brasil. La policía va tras 25 miembros del Tren de Aragua por narcotráfico y armas. Accidente de autobús en la Amazonía de Perú deja 10 muertos. El Papa aprueba la coronación canónica de la Virgen de Copacabana. Donald Trump pide a Rusia y China un acuerdo de desnuclearización al cierre de la cumbre del G7. Sube ventaja de Keiko Fujimori y el partido de Sánchez convoca a protestas. Colombia cerrará la frontera con Venezuela este sábado por segunda vuelta presidencial. FIFA aseguró que el martes 16 hubo un nuevo récord de asistencia en el Mundial. Primera jornada del Mundial 2026 cierra con 75 tantos en 24 partidos y un goleador solitario, Lionel Messi. Panamá cae con tanto agónico ante Ghana. Inglaterra se impone 4-2 a Croacia. Fanático venezolano recibió un pelotazo de Lionel Messi. Cristiano y Portugal fallaron en su estreno contra República Democrática del Congo. Doble de Shakira podría enfrentar problemas legales con la FIFA. Shakira y actor mexicano son cantado juntos en Los Ángeles. Giancarlo Centeno confiesa para quién era la canción de un osito dormilón. La nostalgia del pop latino despierta con el regreso de Menudo y Magneto. En efemérides, en 1970 Venezuela, Guyana y Reino Unido firman el llamado Protocolo de Puerto España. En 1961 nace el beisbolista Andrés Galarraga. En 1979 la Laguna de Urabo es decretado monumento natural. En 1942 nace Paul McCartney, músico de los Beatles. En 1943 nace la cantante Rafaela Carrá. En 1968 el Banco de Venezuela funda su sede en Maracaibo. En 1983 el astronauta Sale Raider. Kennedy fue la primera mujer americana en viajar al espacio. En 2016 muere la Miss Mundo 1955, Susana Wynn. En 2020 el Papa Francisco aprueba el milagro atribuido al doctor José Gregorio Hernández y se abre el proceso para su beatificación. En 2024 muere el beisbolista Willie Mays, de donde surge la frase "no te hagas el Willie Mays" para decirle a alguien que deje de fingir. En 2024 Cristiano Ronaldo se convierte en el primer jugador en participar en 6 Eurocopas. Hoy es el Día Internacional de la Lucha contra el Discurso de Odio, Día Mundial de la Incineración de los Residuos, Día del Orgullo Autista, Día de la Gastronomía Sostenible, Día Internacional del Sushi, Día Nacional de los Niños Indígenas, Día Internacional del Picnic y Día del Falafel, el plato árabe más famoso en el mundo. Te dejamos esta frase: cuando dejes de soñar, dejarás de vivir. Candy Play. 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

0: 1:30.
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2: Sensación informa. Estudiantes de la Universidad Católica Andrés Bello incentivan el voluntariado de limpieza de playas. Francisco Cáceres amplía detalles con apoyo de Unión Radio.
3: Un grupo de estudiantes de la Universidad Católica Andrés Bello organizó el evento Drop In con el propósito de crear conciencia sobre la conservación de ecosistemas marinos e incentivar el voluntariado a través de actividades atractivas para los jóvenes. Aspiran reunir a 35 voluntarios para viajar hasta La Guaira el próximo sábado 20 de junio y junto a 50 empresas aliadas ejecutar la jornada de limpieza. Manuel Lesma, parte del equipo organizador, apunta que la idea nace con el objetivo de convertir una jornada de trabajo por el medio ambiente en una salida divertida al mismo tiempo.
4: El sábado no solamente vamos a recoger basura, sino como decimos, es mezclar lo activo y lo entretenido con algo que es el voluntariado. Además del voluntariado vamos a tener 3 horas libres donde vamos a dar clases gratis, vamos a dar práctica de playa, vamos a tener una cancha de voleibol también.
3: Adriana Uzcategui, también organizadora del evento, señala que aunque la actividad es parte de la carga académica, buscan que pueda permanecer en el tiempo para aportar más al medio ambiente.
5: Para ver si nos podemos aliar con la universidad y mantenerlo en futuras ediciones, porque realmente es algo de que con una sola limpieza no se logra, sino que son varias y hay una constancia que se tiene que mantener.
3: Quienes participen en la jornada no deben hacer ningún aporte económico, ya que gracias a la alianza con marcas, los costos están cubiertos por Drop In. Francisco Cáceres, Unión Radio.
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2: En Aquí Estás Otra Vez, Franco De Vita expresa con profunda emoción y nostalgia la presencia constante de alguien en su vida, a pesar de que esta persona ya no está físicamente presente. La canción habla sobre la imposibilidad de olvidar a alguien, la añoranza y la sensación de vacío que deja su ausencia. Esta canción revive la intensidad del amor que compartieron, las noches y sueños juntos vividos. Se trata de una letra cargada de melancolía y anhelo, mostrando la lucha interna del protagonista por aceptar la ausencia de su amada y seguir adelante. La canción evoca sentimientos universales de amor, dolor y esperanza, resonando en el corazón de quienes han experimentado la añoranza de un amor perdido.
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2: Escrita y cantada por Franco De Vita para su álbum Fantasía, Aquí Estás Otra Vez, fue lanzada en 1986. Soy Richard Alexander Lameda.
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0: 1:57.
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2: Sensación informa. Primer Congreso Binacional del Café se realizará en el Centro Cultural de Chacao este sábado 20 y 21 de junio, donde se unirán productores de este rubro, tanto de Colombia como de Venezuela. El evento contará con especialistas, amaristas, autoridades y empresarios del rubro. El embajador de Colombia en Venezuela, Milton Rengifo, celebra este primer encuentro en el país.
3: Estamos seguros que vamos a generar un buen espacio de

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0: 2:29.
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0: La hora 2:30.
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2: Sensación informa. Reportan aumento en la participación de los colombianos para la segunda vuelta presidencial en Táchira este domingo. Joyri Sosa amplía detalles con apoyo de Unión Radio.
3: Semana de votaciones en el exterior para la segunda y definitiva vuelta a la presidencia de Colombia. ¿La participación aumentó o disminuyó en el estado Táchira, entidad fronteriza con Colombia? Luis Acevedo, coordinador electoral.
4: El nivel de participación en esta segunda vuelta ha sido extraordinario y es superior al nivel de participación en primera vuelta. Eso lo pudimos percibir el día lunes, aumentó el martes y hoy miércoles el caudal ha sido extraordinario. Recordemos que muchos consulados estuvieron cerrados y no han abierto todavía sus puertas, como por ejemplo Mérida. La mesa correspondiente al estado Mérida está hasta el sábado en el Consulado General de Colombia San Cristóbal. También se va a habilitar una mesa en el Piñal, municipio de Fernández Feo, y en Colón, municipio de Ayacucho, del estado Táchira, también se va a habilitar una mesa.
3: Por su parte, un ciudadano colombiano residente en Venezuela expresó por qué considera importante ejercer el voto aún estando fuera de Colombia. En esta segunda vuelta, nuevamente hasta el día sábado, estarán habilitadas mesas en San Cristóbal para electores de los estados Barinas, Apure y Mérida. Y el día domingo podrán ejercer su derecho en los respectivos estados. Desde el estado Táchira, Joyris Sosa, Unión Radio.
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0: 2:47.
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1: La hora. 2:56.
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3: Buenas tardes, Carola Torres Lara, Venezuela Planeta. Desde la división informativa de la FM Sensación te reporta Richard Alexander Lameda, 14600, Colegio Nacional de Periodistas, Seccional Lara. Los titulares más importantes de las informaciones acontecidas hasta este momento en nuestro planeta. Edición y montaje, Elvin Alexander Lameda. Un vehículo volcó tras estallarle un neumático en la carretera Carora Barquisimeto, dejando 13 personas heridas. Carora se convierte en la vitrina agropecuaria de Venezuela con la 40ª Expoferia San Juan Bautista 2026. Asociación de Orientadores de Lara solicita la incorporación urgente de orientadores estudiantiles en las escuelas de la entidad. Se sintió un temblor anoche de este miércoles en Lara con epicentro en Portuguesa. Cae falso delivery con marihuana en Maracaibo tras operativo policial. 20 niños afectados en Apure por presunta intoxicación. Productores de Barinas enviaron a la Asamblea Nacional propuestas sobre ley de protección a ganaderos. Comunidades del Delta activan plan ante crecida del Orinoco. Presidente encargada Delcy Rodríguez sostiene encuentro con líderes evangélicos de Estados Unidos. Gobierno desmiente fake news sobre supuesta presentación de un proyecto para reformar la Constitución de Venezuela. Continúa la búsqueda del kitesurfista venezolano Augusto Corrente a un mes de su desaparición en el Caribe. Estabilización del sistema eléctrico se dará por fases. Restituyen paso colapsado por lluvias en Portuguesa. Rescatan a joven que iba a ser trasladada a Trinidad y Tobago para explotarla sexualmente. Una adulta mayor murió tras ser arrollada por una moto en importante arteria vial de Valencia. Empresas brasileñas aceleran para establecerse en Venezuela. Proponen aumentar tarifas eléctricas hasta $150 para atraer inversión privada al sistema eléctrico nacional. Una mujer muere y 13 personas resultan heridas tras la caída de un camión en el puente Guaruríes, en Mérida. Polvo del Sahara está sobre región oriental y central del país. Estados Unidos da visto bueno a acuerdo entre Venezuela y General Electric. Delegación de Brasil evaluó invertir en sector farmacéutico. Fiscal General de la República, Larry de Moe, coordinó mesas para reformar la justicia penal. México decretó teletrabajo y suspendió clases por el Mundial. Comando Sur atacó embarcación vinculada al narcotráfico, dejando un fallecido. Fiscalía de Chile investiga posible trata de personas de más de 200 niños. Ahora, alias El Viejo, es el nuevo jefe del Tren de Aragua tras la muerte de Niño Guerrero. El Papa recibió el balón del Mundial de manos de los embajadores de México, Estados Unidos y Canadá. Cristina Cox, primera mujer en viajar a la Luna, recibió el premio Princesa de la Concordia. Capturan a presunta viuda negra por el homicidio del empresario venezolano Daniel Osorio en Argentina. Cacería en Brasil. La policía va tras 25 miembros del Tren de Aragua por narcotráfico y armas. Accidente de autobús en la Amazonía de Perú deja 10 muertos. El Papa aprueba la coronación canónica de la Virgen de Copacabana. Donald Trump pide a Rusia y China un acuerdo de desnuclearización al cierre de la cumbre del G7. Sube ventaja de Keiko Fujimori y el partido de Sánchez convoca a protestas. Colombia cerrará la frontera con Venezuela este sábado por segunda vuelta presidencial. FIFA aseguró que el martes 16 hubo un nuevo récord de asistencia en el Mundial. Primera jornada del Mundial 2026 cierra con 75 tantos en 24 partidos y un goleador solitario, Lionel Messi. Panamá cae con tanto agónico ante Ghana. Inglaterra se impone 4-2 a Croacia. Fanático venezolano recibió un pelotazo de Lionel Messi. Cristiano y Portugal fallaron en su estreno contra República Democrática del Congo. Doble de Shakira podría enfrentar problemas legales con la FIFA. Shakira y actor mexicano son captados juntos en Los Ángeles. Giancarlo Centeno confiesa para quién era la canción de un osito dormilón. La nostalgia del pop latino despierta con el regreso de Menudo y Magneto. En efemérides, en 1970 Venezuela, Guyana y Reino Unido firman el llamado Protocolo de Puerto España. En 1961 nace el beisbolista Andrés Galarraga. En 1979 la Laguna de Urabo es decretado monumento natural. En 1942 nace Paul McCartney, músico de los Beatles. En 1943 nace la cantante Rafaela Carrá. En 1968 el Banco de Venezuela funda su sede en Maracaibo. En 1983, la astronauta Sally Ride fue la primera mujer americana en viajar al espacio. En 2016, muere la Miss Mundo 1955, Susana Duin. En 2020, el Papa Francisco aprueba el milagro atribuido al doctor José Gregorio Hernández y se abre el proceso para su beatificación. En 2024, muere el beisbolista Willie Mays, de donde surge la frase, no te hagas el Willie Mays, para decirle a alguien que deje de fingir. En 2024, Cristiano Ronaldo se convierte en el primer jugador en participar en 6 Eurocopas. Hoy es el Día Internacional de la Lucha contra el Discurso de Odio, Día Mundial de la Incineración de los Residuos, Día del Orgullo Autista, Día de la Gastronomía Sostenible, Día Internacional del Sushi, Día Nacional de los Niños Indígenas, Día Internacional del Picnic y Día del Falafel, el plato árabe más famoso en el mundo. Te dejamos esta frase: cuando dejes de soñar, dejarás de vivir. Candy Play. 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

0: 3:26.
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2: Sensación informa, Lara ha exportado más de 70 contenedores de café este año. Así lo asegura Juan Carlos Romero, presidente de la empresa de comercio exterior del estado Lara en Coey.
3: Unos números bastante importantes, haber cruzado ya fronteras de más de 1.500 contenedores exportados. En lo que va de año, tenemos más de 72 contenedores únicamente de café hacia distintos destinos, abriendo otras fronteras que no se habían tocado, como es el caso de Italia, República Checa, Australia, Turquía, Emiratos Árabes, Irán, enfocándonos, y que para nadie es un secreto que Lara está siendo un centro de gravedad importante en el desarrollo económico y en esa sustitución de importaciones. Necesitaba el país este oxígeno de ingreso de divisas.
2: Romero afirmó que la posibilidad de enviar la producción de café a otras naciones genera una mejor visión y rentabilidad para los productores venezolanos.
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0: Amplía detalles a la periodista Lisaura Fuentes.
1: En el 23 de enero ocurrió el lamentable caso donde perdió la vida la pequeña Madeline Carolina Urdaneta Morán, de 4 años, luego de que le propinara múltiples golpes, de acuerdo con las investigaciones. Algunos vecinos del sector El Pueblito, ubicado en la parroquia 23 de enero, escucharon gritos en la zona, por lo que al ver a la comisión del CICPC que acudió al lugar, se sorprendieron al enterarse de lo ocurrido. La niña residía en una vivienda de 2 pisos de la zona junto a su madre, Jace Vivet Fabiola Urdaneta Morán, de 24 años, y la pareja de ella, identificado como Joander Jesús Bermúdez Nava, de 19 años, quien no era el padre biológico de la pequeña Madeline. La madre de la niña fue capturada en la calle El Degredo, ubicada en el cementerio, al igual que detuvieron a Joander. Ambos fueron trasladados a la sede de la delegación oeste del CICPC. La madre de la niña habría alegado en un principio que ella presuntamente fue sometida y amordazada por Joander, quien al parecer se encontraba en estado de embriaguez y que luego golpeó a la pequeña hasta causarle la muerte. Tras las experticias relacionadas al caso, Joander fue acusado de maltratos constantes contra la pequeña desde el tiempo que residían en la vivienda. En cuanto a la madre de la niña, dieron a conocer que la mujer habría tenido conocimiento de las agresiones contra la pequeña por parte del señalado. Además, se manejó la información que ella también la maltrataba, según las autoridades. De Caracas, para ustedes, en el fragor de la noticia, Lisaura Fuentes.
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9: Esta canción no sería igual en otra voz.
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9: Considerada la cantante y bailarina más linda y talentosa que haya dado el planeta. Un ícono de la televisión y la música que siempre dijo lo que pensaba con sus canciones.
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9: Ella es la inspiración de Madonna y Lady Gaga. Esta es la línea del tiempo de Rafaela Carrá.
11: 535345.
9: 1943. No ganó la lotería, pero es como si lo hubiera hecho. Una simple combinación de números, 303456, abrió las puertas de América Latina en épocas de teléfonos públicos y militares prohibiendo la subversiva frase: para hacer bien el amor, hay que venir al sur. Rafaela María Roberta Peloni nació en junio de 1943 en la coqueta Bolonia, la ciudad italiana con más kilómetros de ingreso del mundo. Un año bajo las bombas de la Segunda Guerra Mundial, en el que también nacieron Mick Jagger, George Harrison, Roger Waters, sabe que tuvo algo de rockstar siendo chica popstar. Aquello de Carrá fue una idea del director y guionista Dante Guardamanga, quien le sugirió quedarse con el nombre de Rafaela, que le recordaba al genial pintor de Renacimiento Rafael, y combinarlo con el apellido de otro gran artista italiano, Carlo Carrá. Antes de ser famosa, su nombre ya estaba ligado al arte. Y cómo no, si la italiana quería ser coreógrafa y no cantante.
12: Entonces, a mí me gustaba bailar porque quería ser coreógrafa, ocuparme de ballet clásico, ocuparme de un gran número de bailarines.
9: Llegó a ser el centro de Italia y a la vez motor de la gran grieta italiana. Despertó la ira del Vaticano por mostrar el ombligo como quien muestra orgulloso su lunar. Su palabra preferida sigue siendo la misma: libertad. Un acento profundo en la A, como Carrá.
12: Gente que no entendía que la vida es una vida cuando tiene libertad. Esto es la palabra que yo sigo teniendo muy presente en mi vida.
9: 1952. Rafaela nació en el seno de una familia de clase media. Su padre era dueño de un bar y su madre ama de casa. Estudió en el Colegio Español de Bolonia, una institución sofisticada comandada por estrictas monjas. Su sueño inicial era ser coreógrafa, pero no hubo demasiado tiempo para pensar en vocaciones. A los 9 ya había debutado en el cine con Tormento del Pasarato, y lo demás fue como el tejido del crochet del destino.
13: Come fa la pena? ¿Me lo compri, papà?
14: Per un'altra volta oggi abbiamo già fatto.
9: Te preguntarás cómo llegó a debutar en el cine. Pues resulta que viajó con su madre a Roma y, por cosas de la vida, a través de un amigo de su familia, un director la eligió por su simpatía para interpretar el pequeño papel. Desde ese entonces, compaginó los estudios de la danza y la actuación en el Centro Experimental de Cinematografía de Roma. Estaba naciendo la diva Rafaela. Sí, esa que Lady Gaga y Madonna tomaron como referente.
15: Fui a ver al Papa a Roma, encontró un productor a casa de amigos y nada, y quisieron que yo hiciese esta...
9: 1965. Rafaela debutó 5 años antes como actriz reconocida en la película La Larga Noche del 43 y personificó a Bianca en la película Los Camaradas de 1963.
16: 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Si tuviéramos que fiarnos de tu profesor para comer, nos moriríamos.
9: Allí dejó sorprendentes anécdotas, como la vez que plantó al gran Frank Sinatra.
17: ¿Qué Sinatra ronca cuando duerme o lo que le gusta desayunar?
12: Si quieres preguntarme si he dormido con él, no he dormido con él.
9: Sí, la Carrá poco le importaba la fama de Frank y así lo dio a notar. Había sido convocada para integrar el elenco de El Coronel Bob Ryan. Significaba su primera incursión en la industria hollywoodense. Ella aceptó gustosa su papel hasta que trascendió: no seré la chica del jefe.
15: Y entonces no me gustaba ser la chica del jefe, the girl of the boss.
9: Pero el jefe, es que Sinatra, mujeriego como pocos, había posado su mirada sobre ella. La chica de Bolonia era despampanante, atractiva y llamativa, con aura propia, pero se le plantó al rey de Nueva York, quien ante semejante desplante buscó aliciente en otra integrante del elenco.
15: Y en mi lugar se acercó un Mia Farrow y nació por fin la historia de amor y se casaron.
9: Si bien esta carrera tenía grandes posibilidades de crecer, para Rafaela no fue lo esperado. Por ello, solo tuvo un breve paso en el cine con alrededor de 11 películas. Inés por Centro Ragazzi en el 61, Poncio Pilatos en el 62, Bone Ryan's Express en el 65, La Sombra del Zorro en el 62, La Luca Note del 43 en el 63, Le Chance Le Mort de 1964, Le Saint pour le Fit del 66, Que Honda Red del 70 y Bárbara en el 80. La señora de la CR se sintió rana de otro pozo y decidió volver al pozo que le correspondía, sentándose en el trono de la pantalla chica.
12: Yo me sentía
18: aparte eras muy jovencita,
12: sí, me sentía una marciana en este mundo, porque
9: 1970. El salto que Rafaela dio a la música se debe a una producción de Broadway, el musical llamado Hair, que tuvo mucho impacto a fines de los años 60, pues tocaba el tema de la revolución sexual, las drogas e incluía desnudos de todos los actores en algunas escenas. Rafaela lo vio en Francia y se le vino la idea de aplicar ese avisado estilo en una Italia aún conservadora, y así se convirtió en el ombligo de Italia.
19: El ombligo fue casual, porque me hicieron un traje y fue un escándalo, porque estamos ahí con todos los curas, un poco el Vaticano.
9: Y no se equivocó. Vean lo que hizo en la pantalla chica solo en el año de 1971. Por eso muchos señalan que Rafaela Carrà fue el artista que cambió la televisión italiana. Sus bailes, sus movimientos y sobre todo las exposiciones de su ombligo se volvieron famosos en una Italia que no estaba acostumbrada a ver en televisión el vientre de una mujer. Imagínense que hasta ahora llaman a Rafaela Carrà el ombligo de Italia. Ser pionero en algo casi siempre significa generar polémica, y eso fue lo que también pasó con ella. Rafaela era presentadora del sintonizado programa Canzonissima, donde presentó un nuevo baile que sacudió a los italianos más conservadores, como por ejemplo el Tuca Tuca, que está el Vaticano la censuró.
12: El Tuca Tuca, sí, decían que era absolutamente imposible, no podíamos. Luego también el Vaticano se quedó mudo.
9: El Tuca Tuca fue un baile que se le ocurrió al director televisivo Gianni Boncompagni, que pretendió que fuese una suerte de juego. Rafaela y su bailarín se tocaban las rodillas, las caderas, los hombros y al frente. Sin embargo, ante las plegarias del Vaticano, el director del programa censuró el baile. Lo que no contaban es que el director de cine Alberto Sordi pidiera bailar con ella el Tuca Tuca y nadie pudo decir que no.
20: Mi piace.
9: El Tuca Tuca se volvió un fenómeno de masas en Italia. Fíjense cómo Sordi intenta traviesamente tocar con un dedo el ombligo de Rafaela, y en realidad lo tenía tapado. En paralelo a su faceta como presentadora, también se lanza como cantante. Su primer disco, Rafaela, lo publicó en 1970. Luego seguirían año a año otras producciones de estudio y recopilatorios que hasta el 2018 suman 30. El último disco fue publicado por Navidad, llamado Ogni Volta Che Natale. Cabe resaltar que al inicio sus álbumes eran publicados solo en el idioma italiano, pero gracias a su gran acogida en Latinoamérica, ve la luz Rafaela Carrà en 1976, que incluye 10 de sus temas más exitosos en castellano, entre ellos En el amor todo es empezar, 030345 6, Bob.

0: En el amor todo es empezar vendió más de 20 millones de copias y fue compuesta por Daniele Pace, Gianni Boncompagni y Franco Bracardi. La canción es el pedido que una mujer le hace a un hombre para que tome la iniciativa en el sexo. De este modo, Carrà fue consolidando su imagen de ícono sexual.
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0: Seguramente has escuchado 0303456.
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0: Con esta canción existe algo muy curioso. Resulta que en un principio fue grabada como 5353456, pero al ser un número que en realidad existía en Latinoamérica, se hizo algunas modificaciones y la canción terminó titulándose 0303456.
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0: Pero aquí no acaba todo, pues en el idioma griego este tema fue versionado con el 6868357. También se han realizado cambios en la letra y arreglos musicales en el dúo con Natalia Oreiro.

Para este año, Rafaela estaba consolidada como una showgirl y había participado en las diferentes temporadas del programa sabatino Cancionísima. Adquirió gran audiencia, señoras y señores, y gracias a eso, los ejecutivos de TVE le ofrecieron hacer el especial La Hora de Rafaela Carrá. Además, venía de un gran éxito con

0: Para este año, lanza el long play Rafaela, que incluye otros de sus clásicos, Tanti Auguri, que en español es conocido como Hay que venir al sur.
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0: Esta canción pasó por dos momentos bastante polémicos. La primera es que la canción fue presentada en el programa Mate Será, con el que Carrà volvió después de años en la televisión italiana. Sin embargo, su transmisión coincidió con los trágicos días en los que estuvo secuestrado el político Aldo Moro por parte de las Brigadas Rojas. Moro terminaría siendo asesinado en un hecho que fue traumático para Italia. Y en una entrevista, Carrà mencionó que rogó a los directivos cancelar el programa, pero ellos se negaron. Fue así que el artista se ausentó de Italia por mucho tiempo.
2: Cuando yo vine con la canción Para hacer bien el amor hay que venir al sur, sí, hubo una censura. Han cambiado muchas cosas, veo. Se ve que la censura ya no existe.
0: Sí, y el otro momento fue que la canción sufrió la implacable. Se tuvo que cambiar Para hacer bien el amor hay que venir al sur por la frase Para enamorarse bien hay que venir al sur. Eran épocas en las que no se podía hablar explícitamente de sexo. Pero aunque muchos tildan sus canciones de frívolas y superficiales, las composiciones de la Carrà cuestionaban muchos prejuicios de la época y hablaban de temas vetados, la masturbación femenina o el gusto por el sadomasoquismo, como la canción Lucas, en el que de forma oculta expresa la homosexualidad masculina.
3: 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Lucas.
0: Con este tema se consagra como ícono gay por excelencia, mucho antes de que apareciera Madonna y sin saber muy bien por qué. Esta década nos deja también otras composiciones como No le hagas lo que a mí, Vuelve y Santo Santo.

0: los 80. Su carrera la desarrolló fuera de Italia, sobre todo en España, Argentina y otros países de habla hispana. Tuvo el apoyo profesional desde los años 70 de un compositor que se adaptó enseguida al estilo de Rafaela, brindándole parte de los éxitos discográficos antes mencionados, y él era Gianni Boncompagni. Rafaela hizo de la privacidad de su vida personal un culto. Gianni, tan italiano como leal, fue el primer amor real y profundo con un nombre propio. Él llegó a su vida ya separado y con tres hijas, por lo que fue más fácil para la artista no sentirse exigida para formar una familia. Si bien luego se separaron, la Carrà le guarda el mejor cariño del mundo, pues fue el hombre que en gran medida construyó su carrera. El director le llevaba 11 años y ambos mantuvieron una muy buena relación hasta que falleció en el año 2017.
1: Realmente dos veces, porque la primera duró 12 años, que se llama Gianni Boncompagni, es una persona muy divertida e inteligente.
0: Ya en los 80 fue que encontró en su coreógrafo Sergio Japino su pareja perfecta. Esta vez Rafaela era 11 años mayor que su amado. Con él vivió el resto de sus intensos últimos años de carrera, pero de nuevo los sentimientos se acabaron convirtiendo en algo distinto y terminaron su relación en el año 2013. Durante un especial en el 2005, contó a modo de broma que no cree en el matrimonio, pero sí en las relaciones.
2: La promesa de decir sí para toda la vida. Entonces es mejor que yo conviva con una persona que lo siento como marido, pero esta promesa no sé si la puedo.
0: Ahora, por otro lado, si bien a la Carrà todas las puertas se le abrían, una le dijo que no. El tener hijos. Durante su matrimonio con Boncompagni, este ya era padre de tres niñas y una cuarta fue algo que no veían factible. Además, la artista tampoco estaba dispuesta a frenar su frenética vida artística para convertirse en madre, algo de lo que luego se arrepiente enormemente.
1: A los 40 años he dicho, bueno, quiero una cigüeña en mi casa. Y no, porque desde ahí adelante he probado y no salió.
0: Pasando al plano musical, este año llega Latino, que nos deja con canciones clásicas como Yo no sé vivir sin ti,

0: Como dato te contamos que en sus programas entrevistó a personajes de los más variopintos, desde Madonna, pasando por Rafael Alberti, Sara Montiel y hasta la mismísima Madre Teresa de Calcuta. En televisión ha sido el rostro de hasta 25 programas, tanto en Italia como en España. En el 2016 se despidió de la televisión asegurando que ahora es el momento de dar paso a las nuevas generaciones, pero no cerró del todo puerta, ya que estaría dispuesta a volver si hubiera un proyecto que realmente le apasione.
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0: 1981, ve la luz el álbum Rafaela Carrà, el que se desprenden canciones como Caliente, Caliente, Amore, Amore, Mamá Dame 100 Pesetas y Super Rumbas.

1982. La única vez, Rafaela Carrà participó en la 23 edición del Festival de la Canción de Viña del Mar en Chile, donde fue consagrada como la reina de Viña del Mar. Fiel a su estilo y a su adicción al trabajo, este año lanza dos temas. Uno de ellos vuelve a colocarla en el ojo de la polémica con su himno al adulterio, ¡Qué dolor!

1990. Llega una década de canciones y el rumor sentimental con la gran estrella del fútbol Maradona. Rafaela lanza el álbum Inviato Especial, que sube rápidamente en el ranking de los discos más vendidos y contiene la canción Bailando Soca Dance, un nuevo baile de las Antillas que se cuela en las discotecas de todo.

0: Por otro lado, estaba su destacado papel como presentadora que le permitió entrevistar al famoso futbolista en esa época, Maradona, que se dice que quedó flechado con la rubia, y cuenta la leyenda que intentó seducirla delante de su marido, el coreógrafo Enrique. Sin embargo, no contaba en que la pareja estaba muy adelantada. Según Guillermo Coppola, representante del futbolista, el esposo de la Carrá se había dado cuenta de las intenciones del seleccionado y dijo: Guillermo, déjalos estar a Diego y Rafaela. Así después no me rompe a mí. Unas palabras que dejaron entrever el amor libre que mantenía. Lo cierto es que Rafaela ha mantenido una buena química con Maradona. En el año 2005 se volvieron a encontrar cuando el exfutbolista invitó a participar a la cantante de 74 años del programa televisivo que conducía llamado La Noche del 10. Boy está dedicada a las artistas maduras de Hollywood que tienen la necesidad de estar con chicos más jóvenes. Esta canción se versionó al español para el álbum Replay en el año 2013.
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0: Año 2011. En el nuevo milenio trabajó con el DJ y productor francés Bob Sinclair en la mezcla de su canción A Faire l'amour comme un chatou, retitulada como Faire l'amour. En el 2013 y 14 participó como coach en el programa La Voz en Italia. Pero te contamos también que entre noviembre del 2019 y enero de 2020 se realizó el rodaje de la comedia musical de coproducción hispano-italiana Explota Explota, protagonizada por Ingrid García Johnson, una película inspirada en una de sus canciones.
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3: ¿De dónde?
2: Para casa.
4: Ven a casarse.
5: Uy, qué va. Esa la dejan en la arena.
0: La verdad es que Rafaela Carrá ha hecho de su beta un vestido, sin importarle en lo más mínimo cuántas censuras partieran de señoras pías y caballeros de estricta moral. El nombre de esta artista polifacética, presentadora, bailarina, actriz, protagonista absoluta de la televisión durante mucho tiempo, disciplinada, tenaz y perfeccionista dentro y fuera del trabajo, que ocupa un lugar privilegiado en las memorias del espectáculo. Como se suele decir en Italia, nada es eterno, excepto la

0: Continuaremos escribiendo la próxima historia de quienes con su show han estremecido los escenarios del planeta. Otra producción de Sensación, tu entretenimiento en radio.
1: 4:30.
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3: 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Un muerto y 3 heridos tras accidente vial en la ruta Mérida-Táchira. Ade Delgado amplía detalles con apoyo de Unión Radio.
4: El hecho se registró tras la caída de un camión por un precipicio en las inmediaciones del puente Guaduríes por causas que están bajo investigación. El vehículo se salió de la calzada y se precipitó desde una altura de aproximadamente 20 metros hacia el lecho del río Guaduríes. Funcionarios del cuerpo de bomberos en coordinación con diversas fuerzas de seguridad desplegaron un operativo técnico de estabilización y extracción vehicular debido a las complejas condiciones en las que quedó el camión. Una mujer de 26 años se perdió la vida en el lugar del impacto. Su cuerpo debió ser rescatado de la cabina por los equipos de emergencia. El conductor del vehículo, un hombre de 59 años y dos personas más, entre estas una menor de edad, fueron trasladados al hospital de El Vigía. Desde Mérida, Jade Delgado, Unión Radio.
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5: Fugas silenciosas, el control del IVA en tu empresa. En la operación diaria de un negocio, los detalles son los que marcan la diferencia entre el estancamiento y el crecimiento sostenido. Ser un agente de retención impecable requiere algo más que voluntad. Exige la precisión técnica necesaria para evitar que pequeñas fallas se conviertan en grandes pérdidas. Cada factura procesada y cada retención calculada con exactitud es un testimonio de la salud administrativa de su proyecto. Estas fugas silenciosas de capital causadas por errores operativos son las que restan en el a su capacidad de invertir. La gestión exacta no solo nos mantiene al día con la norma, sino que nos blinda nuestro flujo de caja y fortalece la transparencia ante proveedores y aliados. En esta etapa de reconstrucción económica, la confianza se construye con procesos transparentes y la eficiencia en lo cotidiano es el pilar que sostiene las metas más ambiciosas. Al dominar nuestra operación fiscal con disciplina, estamos protegiendo el esfuerzo de hoy para asegurar la solidez de mañana, porque en la nueva Venezuela, la excelencia se demuestra en el respeto por el detalle.
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3: En Aquí estás otra vez, Franco De Vita expresa con profunda emoción y nostalgia la presencia constante de alguien en su vida, a pesar de que esta persona ya no está físicamente presente. La canción habla sobre la imposibilidad de olvidar a alguien, la añoranza y la sensación de vacío que deja su ausencia. Esta canción revive la intensidad del amor que compartieron, las noches y sueños juntos vividos. Se trata de una letra cargada de melancolía y anhelo, mostrando la lucha interna del protagonista por aceptar la ausencia de su amada y seguir adelante. La canción evoca sentimientos universales de amor, dolor y esperanza, resonando en el corazón de quienes han experimentado la añoranza de un amor perdido.
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3: Escrita y cantada por Franco De Vita para su álbum Fantasía, Aquí estás otra vez, fue lanzada en 1986. Soy Richard Alexander Lameda.
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0: 4:59.
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2: 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Reportan lancha retardada en Aragua.

0: se desconoce del paradero de la embarcación y sus tres tripulantes muy conocidos en Choroní. Los comités locales de pescadores y los organismos de rescate se encuentran monitoreando la franja costera e instan a las otras embarcaciones civiles y comerciales a navegar y colaborar con el proceso. Desde el estado Aragua, Carmen Elisa Pecorelli, Unión Radio.
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0: 5:31.
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2: 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Estudiantes de la Universidad Católica Andrés Bello incentivan el voluntariado de limpieza de playas. Francisco Cáceres amplía detalles con apoyo de Unión Radio.
3: Un grupo de estudiantes de la Universidad Católica Andrés Bello organizó el evento Drop In con el propósito de crear conciencia sobre la conservación de ecosistemas marinos e incentivar el voluntariado a través de actividades atractivas para los jóvenes. Aspiran reunir a 35 voluntarios para viajar hasta La Guaira el próximo sábado 20 de junio y junto a 50 empresas aliadas ejecutar la jornada de limpieza. Manuel Lesma, parte del equipo organizador, apunta que la idea nace con el objetivo de convertir una jornada de trabajo por el medio ambiente en una salida divertida al mismo tiempo.
4: El sábado no solamente vamos a recoger basura, sino como decimos, es mezclar lo activo y lo entretenido con algo que es el voluntariado. Además del voluntariado vamos a tener 3 horas libres donde vamos a dar clases de surf gratis, vamos a dar raquetica de playa, vamos a tener una cancha de voleibol también.
3: Adriana Oscategui, también organizadora del evento, señala que aunque la actividad es parte de la carga académica, buscan que pueda permanecer en el tiempo para aportar más al medio ambiente.
5: Para ver si nos podemos aliar con la universidad y mantenerlo en futuras ediciones, porque realmente es algo de que con una sola limpieza no se logra, sino que son varias y hay una constancia que se tiene que mantener.
3: Quienes participen en la jornada no deben hacer ningún aporte económico, ya que gracias a la alianza con marcas, los costos están cubiertos por Drop-In. Francisco Cáceres, Unión Radio.
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1: La hora 5:37.

0: 6 en punto.
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2: 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Primer Congreso Binacional del Café se realizará en el Centro Cultural de Chacao este sábado 20 y 21 de junio, donde se unirán productores de este rubro, tanto de Colombia como de Venezuela. El evento contará con especialistas, amaristas, autoridades y empresarios del rubro. El embajador de Colombia en Venezuela, Milton Rengifo, celebra este primer encuentro en el país.
3: Estamos seguros que

0: el gran, la economía o el renglón económico del cambio aquí en Venezuela.
1: Por su parte, el presidente de la Comisión de Capital Humano del Consejo Municipal de Chacao, Oscar González, también aplaudió esta iniciativa.
0: Vamos a tener este encuentro.

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0: 6:31.
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2: 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Reportan aumento en la participación de los colombianos para la segunda vuelta presidencial en Táchira este domingo. Joidisos amplía detalles con apoyo de Unión Radio.
3: Semana de votaciones en el exterior para la segunda y definitiva vuelta a la presidencia de Colombia. ¿La participación aumentó o disminuyó en el estado Táchira, entidad fronteriza con Colombia? Luis Acevedo, coordinador electoral.
4: El nivel de participación en esta segunda vuelta ha sido extraordinario y es superior al nivel de participación en primera vuelta. Eso lo pudimos percibir el día lunes, aumentó el martes y hoy miércoles el caudal ha sido extraordinario. Recordemos que muchos consulados estuvieron cerrados y no han abierto todavía sus puertas, como por ejemplo Mérida. La mesa correspondiente al estado Mérida está hasta el sábado en el Consulado General de Colombia San Cristóbal. También se va a habilitar una mesa en el Piñal, municipio de Fernández Feo, y en Colón, municipio de Ayacucho, del estado Táchira, también se va a habilitar una mesa.
3: Por su parte, un ciudadano colombiano residente en Venezuela expresó por qué considera importante ejercer el voto aún estando fuera de Colombia. En esta segunda vuelta, nuevamente hasta el día sábado, estarán habilitadas mesas en San Cristóbal para electores de los estados Barinas, Apure y Mérida. Y el día domingo podrán ejercer su derecho en los respectivos estados. Desde el estado Táchira, Joiris Sosa, Unión Radio.
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1: Son las 6:37, el inolvidable. Es tu FM Sensación 959, ahí en tu hogar. Gracias por esperarnos para con esa confianza que nos brindan nosotros acompañarles en la cocina, en el comedor, en la sala, en tu habitación, en tu lugar de trabajo, en tu vehículo. Hoy acompáñame a través de un texto o de un WhatsApp a través del 0424-584-5267. Te saluda quien te acompaña, Richard Alexander Lamera. Certificado de locutor universitario 47.402, aparado por la Universidad de Zulia. Oyamos a Kenny Rogers, Lady, bonita canción. Saludos para Celis, en la calle Coromoto frente al estadio, que siempre disfruta esta canción. Saludos y para todo su entorno familiar. Antes oíamos a Roberto Sánchez, el gran Sandro y Ave de Paso. Buen provecho para todos los que a esta hora están cenando. Gracias, Dios bendito, por estos alimentos que me pones en la mesa para compartirlos en familia. A todos los que van a cenar, buen apetito en nuestra compañía. Otro éxito en la voz de Rocío Jurado y Rafael Martos. Rafael, amos de España, como yo te amo.

6:42, El Inolvidable, éxito hermosísimo. Estas dos voces españolas, Rocío Jurado y Rafael Martos. Momento para saludarles, para complacerles. Hola Richard, buenas tardes, para que me complazcas a Mariela, también para Elvia, en sintonía desde el Roble. Richard, buenas tardes, aquí en La Maca, oyendo tu buen programa. ¿Y el agua para cuándo? Dios mío, dice Manuel Godoy desde la urbanización Calicanto. Más de las complacencias, Miguel Querales, reportando audiencia. Ayer Miguel Querales estaba ahí al tanto de la noticia fuera de serie después de las 9 de la noche. Dice Miguel Querales desde la parte baja de Barrio Nuevo. Buenas tardes, noches, Richard, en esta bellísima tarde. Por favor, complace a Junín Carrasco en la calle Chiquinquirá y al gran Pope en la calle Torres, al lado de la Bomba Mejías, pegaditos al dial y escuchando Las Inolvidables. Dice gracias a Dios con electricidad, pero sin agua, Richard. Bueno, el agua es el tema que está de moda en Carora. No porque hay agua, no, al contrario, porque falta agua en los hogares. De ese tema seguiremos hablando. Complicada la situación del agua. Más el verano, porque no ha llovido en los últimos días. Eso agrava la situación. Pero bueno, la lluvia no tiene la culpa y Dios tampoco. Dios proveerá agua cuando Él considere conveniente. Amén. Tenemos más de las complacencias. Hola Richard, buenas tardes, para que me saludes a Gilberto Sánchez, que está sintonizando la FM Sensación. Más música con Domenica Rizal y Roberto.

momento y tiempo de la publicidad. 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